Pero además, estas orientaciones pueden ser de ayuda para toda persona en cualquier ambiente en el que se desenvuelva. 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
1: 20 horas, 31 minutos.
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1: 21 horas, 30 minutos.
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1: 21 horas, 59 minutos.
2: En Puerto Montt.
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En el programa de hoy, en Archivo Selecto, escucharemos la primera parte de Beethoven, Sonata para piano número 21 en Do mayor, opus 53, conocida como Waldstein, terminada en 1804. Pavali, Jean Panin al piano.

Hemos escuchado en Archivo Selecto, en su primera parte del programa, de Beethoven, Sonata para piano número 21 en Do mayor, opus 53, conocida como Waldstein, terminada en 1804. Paavali Jampanen ha interpretado al piano. En la segunda parte y final, para el programa de hoy, escucharemos de Vivaldi, Conciertos para violín y orquesta de cuerdas número 5 en mi bemol mayor, número 6 en do mayor y número 7 en re menor, todos del opus 8. Simon Standage, violín, y la interpretación de English Concert que dirige Trevor Pinnock.

0: Terminamos de esta manera el programa de hoy con obras de Vivaldi, conciertos para violín y orquesta de cuerdas, número 5 en mi bemol mayor, número 6 en do mayor y número 7 en re menor, todos del opus 8. Ha interpretado en violín Simon Standage y The English Concert que ha dirigido Trevor Pinnock.
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1: 22 horas, 59 minutos.
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1: 23 horas, 31 minutos.

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En el 92.3 de Puerto Montt, indicamos la hora. Es medianoche. 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
1: 0:30.
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1: 0 hora, 58 minutos.
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1: Es la 1 de la mañana, 28 minutos.
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1: Son las 2 de la mañana.
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1: Son las 2 de la mañana, 29 minutos.
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1: Son las 2 de la mañana, 58 minutos.
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1: Son las 3 de la mañana, 28 minutos.
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1: Son las 3 de la mañana, 58 minutos.
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1: Son las 4 de la mañana, 31 minutos.
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1: Son las 4 de la mañana, 59 minutos.
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1: Son las 5 de la mañana, 30 minutos.
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0: Son las 6 de la mañana.
1: Gracias, Señor, por este nuevo día. Gracias porque con tu luz vences las tinieblas de la noche y aclaras nuestro corazón con el sol del amor y la esperanza. Hoy queremos encomendarte esta nueva jornada y pedirte que protejas a quienes salieron de su hogar muy temprano. Bendice a las mujeres que cuidan con cariño del hogar. Alienta a los que buscan trabajo. Da tu fortaleza a los enfermos y permítenos emprender alegres este nuevo día en tu nombre.

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1: Son las 6 de la mañana, 28 minutos.
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1: Son las 7 de la mañana, un minuto.
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1: Son las 7 de la mañana, 32 minutos.
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1: Son las 7 de la mañana, 58 minutos.
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Queridos amigos, reciban un cariñoso saludo en este día viernes. La liturgia hoy nos presenta el Evangelio según San Mateo en el capítulo 25. En este texto leemos la parábola de Jesús sobre el reino de los cielos. Él nos afirma que este reino es semejante a estas 10 jóvenes que fueron a esperar al esposo. Es conocido también esta parábola como el pasaje de las vírgenes prudentes. Pues de 10 que fueron a esperar al novio, solo 5 llevaron sus lámparas con aceite y fueron precavidas, pues estaban preparadas para la llegada del esposo. Como 5 eran necias, la lámpara se les apagó y se vieron en la obligación de tener que ir a comprar aceite para sus lámparas. En medio de ese afán, llega el esposo y entra con las 5 prudentes al banquete de bodas, mientras que las que andaban comprando aceite no pueden entrar. En nuestra vida, así como a estas mujeres, siempre tendremos dificultades y se nos puede debilitar esa llama interior. Sin embargo, debemos estar siempre preparados y prevenidos para poder recargarla con el aceite necesario. Hoy el aceite es el de la oración. Por ello, nuestra vida debe manifestar nuestra fe con obras, pero debemos estar en una constante relación con el Maestro. Solo así Él nos reconocerá y entraremos con Él al banquete de bodas. Por eso, la invitación hoy es para cultivar la vida interior, ya que solo de exterioridades no se puede vivir. Pidamos entonces en este día que por intercesión de María, nuestra Madre, también nosotros podamos cultivar la vida interior, para que así podamos ser verdaderamente prudentes, estar en una constante relación con el Señor y poder tener nuestra lámpara encendida para así poder entrar con Él en el banquete celestial. Que esas sean nuestras intenciones de hoy y siempre, y que por intercesión de nuestra Madre nos bendiga el Dios Todopoderoso. Con gran cariño se despide su hermano y amigo Javier Velázquez, sacerdote de la Arquidiócesis de Puerto Montt.

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0: Hola, hola, hola, hola, hola, hola, hola, hola, hola, hola.
1: Muy, pero hola, muy hola. Buenos días, don Mauricio Radin Alarcón.
0: Hola, hola, hola, hola,
1: bien,
0: Angelito.
1: ¿Durmió bien, don Mauricio, no?
0: ¿Ah?
1: ¿Durmió bien o no?
0: No, impecable, mira.
1: Para que no se... Ah, tiene buena fuerza el hombre.
0: Sí,
1: vos.
0: Sí, hoy día estamos.
1: Con harta energía.
0: Con harta energía.
1: Qué bueno, pues, Mauricio, me alegro muchísimo que hayas dormido bastante bien. ¿Y cómo durmieron nuestros amigos, nuestras amigas que están en la compañía ya de la gran mañana de este día viernes? Hoy es viernes, con razón el ánimo, pues. Y mi cuerpo lo sabe. ¿Cuándo pagan?
0: Sí, vamos a ver.
1: Oye, y también un saludo cordial a toda la audiencia que desde muy temprano también está ejerciendo sus labores en sus respectivos oficios y profesiones, a los que trabajaron de noche, a aquellos que llegan tempranito, a aquellos que todavía van a la pega sabiendo que tendrían que haber estado a las 8 con una buena excusa para poder llegar tarde a sus respectivos trabajos. Alex nos escribe ya desde muy temprano, a eso de las 8:05 de la mañana, y nos dice: choque en el líder cardonal recién, buen día. Líder cardonal, yo creo que puede haber sido lamentablemente ahí.
0: Sí,
1: en el cruce de los semáforos de Cardonal, porque eso es de loco en la mañana, o sea, no solamente en la mañana, todo el día suceden cosas que uno está a exposición de algún accidente en el semáforo, dice justamente, sí. Alex, ahí mismo.
0: Estoy buscando aquí si hay el

0: Nublado, chubascos habrán, además de viento de 40 a 60 kilómetros por hora, y la probabilidad de tormenta eléctrica, pero eso más sector cordillerano. Eso es lo que se viene en la tarde. Y de ahí hasta lo que indica acá la Dirección General de Aeronáutica Civil, Dirección Meteorológica de Chile, hasta el lunes estaremos con lluvia. Pero por eso es bonito y bueno destacar y hacer un llamado a la precaución a los conductores de velocidad razonable, prudente con el vehículo que le antecede, no manipular teléfono celular, utilizar cinturón de seguridad. Felicitar al conductor de la línea número 10 en la cual me vine. El caballero iba con sus manos libres, hablando tranquilamente, ni fuerte ni despacio. Buenos días, saludaba a toda la gente, se da el tiempo para detenerse. Era de la generación de nosotros, sí, se notaba que el hombre tenía como 50, 60 años ya. Así que paciencia había el hombre, tenía. Después de tantos años, a lo mejor conduciendo las micros, ya, ¿para qué se enojar en la primera vuelta? Y así que bastante bien, como el hombre no excedió la velocidad, no cometió infracciones. Así que felicito al caballero de la línea número 10, Lagunitas, que a eso de las 7 de la mañana con 20 minutos pasó por Puerta Sur.
1: ¿Por tu paradero?
0: Por el paradero de Puerta Sur.
1: Muy bien.
0: Así que muy bien, lo felicito al hombre por su trabajo. Lo hizo piolita, tranquilo. ¿A quién tenemos anotado en el calendario hoy día? Buena pregunta.
1: A ver, porque saludamos a... A ver, Angelito.
0: Agustín, ¿cómo estás, querido? Qué gusto saludarte.
1: Mira, Agustín, mi nieto.
0: Sí, tu nieto Agustín.
1: Mi nieto Agustín. Cristóbal. Agustín
0: así,
1: Cristóbal.
0: Así que ya lo saben, a todos los que lleven por nombre Agustín, hoy están de onomástico porque su nombre está inscrito en el calendario. Y por ende, es de esperar que reciban todos los saludos y abrazos correspondientes al onomástico del día de hoy. Y bien, pues, ahora simplemente nos queda invitarles a todos ustedes. Primero, bienvenidas, bienvenidos. Y la portada musical.
1: Cuando son las 8 con 13 minutos, Angelito.
0: 8 de la mañana, 13 minutos.
1: Aquí está el rey del pop.

0: Debo comentarle a todos ustedes sobre el martirologio romano, que el día de hoy, viernes 28 de agosto, la Iglesia Católica está celebrando en su santoral las festividades de San Agustín, San Hermes, San Pelagio, San Restituto, San Vicinio, San Moisés Etíope, Santa Florentina de Sevilla y Santa Joaquina de Vedruna, entre la de otros santos y beatos. Pero, en particular, como recuerda el martirologio romano, sobre el santo del día, memoria de San Agustín, obispo y doctor eximio de la Iglesia, que, convertido a la fe católica después de una adolescencia inquieta por los principios doctrinales y las costumbres, fue bautizado en Milán por San Ambrosio y vuelto a su patria. Llevó con algunos amigos una vida ascética y entregada al estudio de las Sagradas Escrituras. Elegido después obispo de Hipona, en la actual Argelia, durante 34 años fue maestro de su grey, a la que instruyó con sermones y numerosos escritos, con los cuales también combatió valientemente los errores de su tiempo y expuso con sabiduría la recta fe en el 430. San Agustín de Hipona destacó como uno de los padres de la Iglesia que fueron cimentando el cristianismo tal y como hoy lo conocemos. Aunque su conversión al cristianismo se produjo a la edad adulta y, en parte, gracias a la influencia y oraciones de su madre, Santa Mónica. Preguntas y respuestas. El santoral católico, ante la pregunta, la respuesta es: el conjunto de personas reconocidas por la Iglesia como santos o beatos en una fecha concreta. El martirologio romano es el documento que nombra y distribuye en el calendario los casi 7.000 santos y beatos reconocidos por la Iglesia. Los santos y santas son hombres y mujeres destacados en las diversas tradiciones religiosas por sus relaciones especiales con las divinidades o por una particular elevación ética, mientras que la consideración de beato, por si acaso, constituye el tercer paso en el camino de la canonización. Ahí está el martirologio romano del día de hoy.
1: Bien, oye, nuestro móvil 01 con Luis Sebastián nos envió la fotito del choque arriba en Cardonal. Mira,
0: justamente en donde uno...
1: Pero bastante fuerte el choque, dice.
0: Qué complicado. Luis, lamentable lo que pasó. Qué fome.
1: Sí, es un auto blanco con una sub blanca, parece que también, ¿no?
0: Bueno, los últimos reportes y las indagaciones la tiene que dar de por qué sucedió las cosas, las CIAT de cada día, ¿no? Pero fíjese que en este caso parece que se van a arreglar la buena.
1: Parece. Porque no hay bombero y dice que tampoco hay policial.
0: No hay policía, no ha llegado, presencia policial.
1: No ha llegado presencia policial.
0: Y que lamentable porque esto se veía venir, lo hemos dicho innumerables ocasiones, debido a que hay todos los días ahí, ya es una costumbre no respetar ese semáforo.
1: Claro.
0: Y lamentablemente se veía venir accidentes como este y otros más, así que no se toman cartas en el asunto. Qué lamentable.
1: Sí, ahí está la foto del choque ahí en Cardonal, ¿eh?
0: Que sucedió a eso de las 8 de la mañana con 5 minutos, justamente donde un auditor nos dio a conocer sobre esta situación lamentable por lo demás. Así es. Ahora, cuando el reloj indica que son las 8 de la mañana con 20 minutos, seguimos con nuestra parrilla programática musical de la gran mañana. Qué temazo, ¿ah?
1: Sí. ¿Nos vamos en tren?
0: Nos vamos en tren.

0: Ahora vamos a revisar la hoja número 28 correspondiente al libro gordo. Sí, efectivamente, como se escucha ahí, tiene que ver con la hoja 28 de lo que tenemos que hablar hoy día en cuanto a las efemérides, porque resulta ser que hoy se habla de la Guerra Civil de 1891 que finalizó el 28 de agosto de 1891 en la Batalla de Placilla, pequeño pueblo situado a la bajada del Alto del Puerto en el camino a Casablanca, lugar donde se enfrentaron las fuerzas que apoyaban al gobierno del presidente José Manuel Balmaceda Fernández con las fuerzas de los congresistas y revolucionarios, obteniendo así el triunfo de estos últimos. El conflicto comenzó a generarse a fines del año 1890 entre el Poder Ejecutivo y el Poder Legislativo. El presidente Balmaceda pretendió unir a los distintos bandos liberales para enfrentar las elecciones del año siguiente, pero estos, en vez de unirse a su líder, se agruparon en torno al Congreso. En estas circunstancias, el Parlamento aplazó la aprobación de ley de presupuesto para el año 1891. Entonces el presidente dispuso el 5 de enero de 1891 que regiría el presupuesto del año anterior de manera de mantener el funcionamiento normal de todas las instituciones. Esta situación colocó a ambos poderes al margen de la Constitución. Entonces, la mayor parte de la escuadra se sublevó apoyando a los congresistas a contar del 7 de enero de ese año. Y como reacción, el ejército apoyó al presidente al igual que el Partido Democrático. Así comenzó la Guerra Civil de 1891, cuyo primer hecho de armas en este caso fue el combate de Zapiga, desarrollado el mismo día 23 de enero, que desencadenó la campaña del norte a la que le continuaron otras batallas. Después de la batalla de Concón el 21 de agosto, en la que triunfaron los revolucionarios al mando del capitán de navío Jorge Montt Álvarez, no pudiendo atacar Viña del Mar por la ventajosa posición de las fuerzas gobernistas, se dirigieron hacia el sur de Valparaíso para atacar la plaza. Los gobernistas, comandados por los generales Orizombo Barbosa Puga y José Miguel Alcerré Casaldes, además del coronel Daniel García Videla, se desplegaron para ofrecerles frente. Así, a eso de las 7 horas con 45 minutos, los gobernistas abrieron fuego, en el que fue contestado por los congresistas, quienes avanzaron en formación de combate hacia el enemigo. Este primer avance tuvo éxito, pero la entrada de las reservas gobernistas lo hizo retroceder. Pero a las 10 horas, las fuerzas gobernistas comenzaron a derrumbarse. Solo continuaba resistiendo la caballería, la que finalmente también fue vencida. De esta manera, a las 15 horas había terminado toda resistencia. La victoria de las fuerzas congresistas fue aplastante y decisiva, mientras la derrota de los balmacedistas fue completa y definitiva. Esta batalla fue la más sangrienta de la Guerra Civil, en la cual murieron heroicos jefes, oficiales y soldados que se habían distinguido por su valentía durante la Guerra del Pacífico, como asimismo destacados personajes de la vida pública de la nación. En el combate murieron Barbosa y Alcerreca, únicos generales que han muerto luchando al frente de sus soldados en el campo de batalla. En este combate los gobernistas perdieron 1.115 hombres y 2.500 quedaron heridos, mientras que los congresistas tuvieron 2.070 bajas entre muertos y heridos. De esta manera, las puertas de Santiago quedaron abiertas al presidente Balmaceda. Dimitió, dejando el poder en manos del general Manuel Baquedano González, y se asiló en la legación argentina, suicidándose el 19 de septiembre de 1891, fecha en que terminaba su periodo presidencial. Baquedano, que no había participado en la Guerra Civil, tomó el mando de la nación mientras llegaba a la Junta de Gobierno, se había establecido en la ciudad de Iquique. Así, el capitán de navío, Jorge Montt Álvarez, fue ascendido almirante y elegido presidente de la República por el Congreso ese mismo año. Gobernó por un periodo de 5 años, en el cual trató de reconciliar a todos los chilenos, dictando varias leyes de amnistía, entre las cuales permitió a muchos marinos y militares que habían combatido en las fuerzas balmacedistas poder reincorporarse al ejército y a la marina, como a civiles a retornar a nuestro país. El día de hoy hemos leído en la página 28 de que un 28 de agosto de 1891 se puso fin a la guerra civil con la batalla de Placilla.
1: Bien, ya son las 8 con 30 minutos.
0: 8 de la mañana, 30 minutos.

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1: Son las 8 de la mañana, 34 minutos.
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0: 8:39.
1: O sea, 21 minutos para las 9.
0: 21 para las 9. Bien, estamos claritos hoy día, ¿eh? Sí. Como día viernes. Como día viernes. ¿Qué estará pasando en las redes sociales de nuestra región de Los Lagos? Bueno, en forma exclusiva nosotros acá como La Gran Mañana, y gracias a los auditores, dimos a conocer en forma anticipada de lo que sucedió en el instante sobre una colisión por alcance entre dos vehículos particulares en las intersecciones de las calles que Presidente Áñez con Cardonal. Y precisamente ahora Transporte Informa consigna la información que diéramos a conocer a eso de las 8:05, y donde ahora ya se puede apreciar presencia de vehículos de emergencia, viendo qué estaba pasando. También se ve que al parecer hubo derrame de combustible, porque hay también
1: aserrín
0: en el pavimento. Es en la intersección de estas calles donde yo le digo donde está el semáforo, y hay auditores que efectivamente tienen toda la razón los que nos están comentando acá. Por ejemplo, mire, miro yo para leer y que usted me escuche. Javier dice algo muy, muy, muy, muy simple. En esta intersección, con o sin semáforo, igual estarían sucediendo cosas, ya que los conductores son bastante imprudentes. Es una intersección en donde convengamos. Oye, hay letreros que dicen, cuando tú vas subiendo a las quemas para llegar arriba a Cardonal con Presidente Báñez, dice clarito, pero un letrero grande, grande, grande, no virar a la izquierda. Y los tipos de Alverde detienen el tránsito y quieren doblar a la izquierda. Y ahí hay un tirón de oreja para nuestros amigos de la locución colectiva. Ya, está Alverde, sigue yendo de dirección hacia ahora, hacia Cardonal, ¿cierto? Como yendo ya para Puerta Sur en este caso. Y justamente también ahí la culpa no es de los pasajeros, la culpa es de la locomoción colectiva que se detiene ahí.
1: Claro, que deja pasajeros.
0: Baja y sube pasajeros en un lugar donde no está habilitado, no hay paradero.
1: No hay paradero.
0: Y hacen un taco que te lo encargo.
1: Claro.
0: El colectivo puede pasar, porque al menos tú pueden pasar dos vehículos. Pero cuando está una micro, y más encima los horarios peak, cuando va llena, la gente se acomoda y aquí y acá. No, es un escándalo. Así que, si no cuesta nada, querido Mauricio, no cuesta nada, avanzar un poco más allá y permitirse habilitar la ruta, porque uno queda bloqueado ahí. Y así un montón de incivilidades se ven ahí.
1: Es que hay que ver una cosa también, los pasajeros son bastante como algunas veces, y ojalá los dejen en la puerta, no sé, de la casa.
0: Esa es otra cosa, sí. Que, bueno, ahí lo hemos hablado muchas veces acá, Mauricio, que nosotros tenemos acá en el sur de Chile esa mala costumbre. No podemos dejar que el conductor le coloque la marcha tercera a la máquina para decirle, déjeme aquí.
1: No, y se van parando, cuadra por cuadra, ¿eh? No pueden caminar las personas una cuadra.
0: No.
1: Cuando se baja bastante gente, no.
0: Sí.
1: Una cuadra y se bajan de nuevo. Yo que uso harta locomoción colectiva, sobre todo micro, me fijo en eso, ¿no?
0: Sí. Ahí en la. En el paso sobre nivel que une Puerta Sur con Mirasol. El caballero de la micro. Y uno lo ve. Justamente ahí donde se bajan algunos niños en una esquina para cruzar, para ir al colegio que está también ahí, el.
1: ¿El Bosque Nativo?
0: No, el anterior.
1: Abajo el. Sí, sí, el. ¿Dónde está la pesquera?
0: La pesquera, sí.
1: Sí, sí, sí. El Pedro Avelino Bravo.
0: Pedro Avelino Bravo. Igual sí. Es complicado. No, ellos una cantidad de cosas que suceden. Pero el caballero de la micro se detiene en una esquina, se bajan 10 personas y queda una. Y el caballero avanza, el conductor avanza, menos de una cuadra. Y le tocan el timbre para bajar.
1: Sí, eso es lo que te digo. Cuando tomo micro, la gente, claro, baja, por ejemplo, dos o tres pasajeros en una cuadra. Pues no hay paradero ahí. En una cuadra, avanza media cuadra, ¡pum! Timbre. O sea, no puede caminar un poquito más. O sea, Adulto mayor sí te creo, que tengan problemas de movilidad, ya, justifico. Pero mucha gente joven no puede caminar media cuadra, o una cuadra. Sí, ahora si está lloviendo, puede ser una excusa, pero...
0: Cosas que suceden.
1: Sí, sí.
0: Y lamentablemente esto tiene relación con el accidente de tránsito que se veía venir.
1: Claro.
0: Es de esperar que solamente sean daños materiales, porque igual uno no se puede alegrar si le pasa algo a una persona. No,
1: no, porque aparte los daños materiales.
0: Los daños materiales son complicados.
1: No, todos los días que va a tener que llevarlo al taller, tener que ir a comprar repuestos. No, todo eso.
0: Pero no, acá sí tengo que agregar algo que es bien cierto. Si tú te acostumbraste a cometer infracciones y hacerla del monito mayor, te ves expuesto a estas situaciones.
1: Claro.
0: En el tránsito al menos.
1: Otra cosa que sucede ahí siempre en esa intersección es que las micros se ponen en tercera fila y doblan cuando no hay solamente dos pistas. Ahí, justo cuando vienes de Cardonal y doblas hacia Presidente Ibáñez.
0: Sí.
1: ¿Ah? Siempre se ponen las micros ahí, claro. Y se ponen delante de
0: claro,
1: de los vehículos. Siempre me lo dice Luis, siempre me dice eso. ¿Eh? ¿Qué pasa? Porque se bajan ahí en esa esquina que no hay paradero tampoco. Ahí.
0: Sí, bueno.
1: El paradero está más atrás. Ahí donde está el cuánto es, donde venden gas, donde está Bastible. Ahí hay un paradero, creo.
0: Sí, tienes razón.
1: Sí. Pero más allá, en la esquina no hay paradero. Sí, ahí hay otro.
0: Bueno, situaciones que suceden en la vida cotidiana. Yagis, ¿cómo está Yagis?
1: Oye, ella escribe por primera vez. Sí. ¿Qué nos dice, Angelito?
0: Muy buenos días. Este número corresponde a la excelente emisora que encontré hace un mes aproximadamente. Buscando un estilo diferente de música.
1: Sí, pues, 92.3.
0: Sí, Yagis, sí, pues, tiene toda la razón. Bueno, que ahí dice su abreviación de nombre.
1: Sí, pero ¿cómo
0: se llama? Un seudónimo debe ser, pero importante saber cómo es.
1: ¿Cómo se llama?
0: Para dejar la notada.
1: El primer nombre, no, así no es necesario que diga. Ese es su seudónimo, yo creo. ¿Eh?
0: Bueno, y se puede aprovechar también, si quiere, nos da su cuenta Ruth con su clave.
1: Sí, también.
0: También, pues,
1: oye, un aplauso para ella, que escribió, ¿eh?
0: Aplauso y abrazo para...
1: Nos encontró hace, ¿cuánto hice? ¿Un mes?
0: Un mes.
1: Eso. Un aplauso para ella. Bienvenida ahí al WhatsApp. Y a la emisora también.
0: Obviamente que sí. Perfecto. Así seguimos avanzando con la gran mañana. 8 de la mañana, 46 minutos.
1: O sea, levántese. 14 minutos para las 9.
0: Levántese. Eso, si todavía está acostada.
1: Levántese, vamos.
0: Mira, ejercicio 1.

0: Jessica se llama nuestra nueva auditora, que creía, ahí tenía su seudónimo Yayis. Resulta ser, ella nos comenta acá que es como le decía su hijo Vicente cuando él era pequeño. Le decía Yayis. Así que Jessica, ahora sí que ya está anotada acá en la lista virtual de la 92.3. Nuevamente la bienvenida para ti, pues, querida, que estás con nosotros. Siguen escribiendo y opinando algunos auditores con respecto a lo que está pasando en la locomoción colectiva. Y efectivamente ahí Fernando Acuña también nos hacía un comentario de que se debería sí o sí implementar también algo que hemos hablado muchísimas veces acá en la Gran Mañana, o la programación de en vivo de la 92.3, de la implementación de los paraderos para que, y orientación a los usuarios de la locomoción colectiva, que aprendan de una vez por todas que los paraderos son para eso, para bajarse y subirse la locomoción colectiva, y las esquinas de las calles no son para aquello. Y un llamado a cultura cívica en ese sentido, y que se pueda también esto implementar una enseñanza dentro de los colegios, que sería lo ideal, como antes, pues, que se nos enseñaba cómo teníamos que tomar la locomoción colectiva y cuál era nuestra responsabilidad, derecho y deberes en la locomoción colectiva, que sería muy necesario como para que poco a poco se vayan implementando la conciencia en el usuario de la locomoción colectiva acá en el sur de Chile, de que el paradero es para aquello, para subir y bajarse, y no así donde ellos quieran. Son tantas las opiniones que dan a conocer nuestros auditores, pero siempre son muy válidas y son bien recibidas aquí en la Gran Mañana de la 92.3.
1: Faltan 7 minutos para las 9.
0: 7 minutos para las 9 de la mañana.

0: Les damos la más cordial de la bienvenida a cada uno de nuestros auditores que recién vienen integrándose a nuestra compañía musical informativa. Es momento de revisar nuestra primera edición de informaciones. El detalle de las informaciones dan cuenta que desde la municipalidad de Cochamó, aquí en la región de Los Lagos, afirmaron estar en alerta por la compra de terrenos en sectores fronterizos por parte de ciudadanos argentinos, asegurando que la normativa estaría buscando el resguardo de la soberanía que tiene bastantes vacíos. La preocupación surgió tras la inscripción de derechos de un predio limítrofe en Cochamó por parte de un ciudadano argentino. Y esto también da cuenta que los vecinos de la localidad de Llanada Grande han interpuesto acciones judiciales por esta situación. Y además se refirieron Francisco Donoso, quien es el alcalde de Cochamó, precisando que hace un tiempo una persona de nacionalidad argentina a través de una sociedad también accedió a un terreno en el sector Parso del León. La autoridad acusó abandono y poco compromiso del Estado en las comunas fronterizas, explicando que el hito limítrofe con Cochamó se encuentra en el jardín de la casa de una vecina, y eso a su juicio demuestra la poca preocupación por las familias que hacen patria en esta frontera. Igualmente, se da a conocer por parte de la delegación presidencial de la región de Los Lagos, donde declinaron entregar declaraciones señalando que estaban a la espera de información de Cancillería, misma institución que derivó la responsabilidad a bienes nacionales. Continuando con las informaciones, esta vez en la región de Los Ríos, en prisión preventiva quedó el conductor que protagonizó un accidente en el que murió una adolescente en la ciudad de La Unión, dejando a otras 4 personas lesionadas. Recordemos que la emergencia ocurrió la madrugada del domingo en la ruta entre la capital provincial del Ranco y el sector de Cudico, lugar donde un vehículo volcó con 6 ocupantes en el interior. Al llegar carabineros al lugar, se constató que una adolescente de 17 años murió tras salir eyectada desde el automóvil, y el conductor de 20 años fue detenido tras establecerse que estaba en estado de ebriedad. El sujeto pasó a control de detención el domingo, pero la fiscalía solicitó ampliar su detención a la espera de nuevos antecedentes e informes periciales. Con toda esta información disponible, el Ministerio Público formalizó al imputado por el delito de conducción en estado de ebriedad, causando la muerte, lesiones graves y leves. La fiscal Leila Chaín confirmó que el imputado quedó en prisión preventiva, considerándose que su libertad es un peligro para la seguridad de la sociedad.
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0: Revisamos noticias del ámbito internacional. Fíjese que la policía de Nepal elevó este viernes a 469 los muertos confirmados como consecuencia de la riada del miércoles que arrasó comunidades enteras a su paso, mientras continúan las difíciles tareas de búsqueda de centenares de desaparecidos en una zona al norte del país y la frontera con la región autónoma del Tíbet, en China. Según la última actualización oficial emitida a primera hora por la policía nepalí, Chitwan, en el distrito más golpeado, con 178 fallecidos, seguidos de Nawalpasi Este, 110, Ngoka, 44, Nuwakok, 37, Dajin, 33, Tanahum, 28, Nawalparasi Oeste, 27 y Rasugua, 12. Las autoridades afirman haber rescatado o atendido a más de 1.545 personas heridas, de las cuales la mayoría se localiza en Nuwakok, 898, Rasugua, 644 y Dajin, solamente 3 personas desaparecidas. El estado del tiempo en la capital de la región de Los Lagos indica lo siguiente: cielo nublado y lluvia débil, temperatura 8 grados, humedad relativa del aire 93%.
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4: Son las 9 de la mañana, 4 minutos.
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0: Hay una parte de la casa que para nosotros es importantísima. ¿Sabía usted que el baño refleja lo que realmente somos muchas veces en el hogar o cómo nos comportamos en el hogar?
1: Sí.
0: Sí.
1: Sí, mira.
0: Muchos están diciendo que hay algunos que ahí también van a dejar sus penas, sus alegrías. Y ahora con el tema del teléfono celular, ¿para qué te digo?
1: No, sí. Es una cabina telefónica más.
0: Nada más que eso. Pero ¿por qué hablo de baño? 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Definitivamente, nosotros acá en el sur de Chile, ayer, por decirle una cosa, salí y las calles estaban inundadas en nuestra ciudad.
1: Hoy a las 2 de la tarde.
0: Mucha agua.
1: Un chubasco, pero...
0: Te lo encargo. Antonio Varas y locales comerciales inundados.
1: Lo filmé, ¿eh?
0: Sí.
1: Lo grabé, sí.
0: Inundados. Acá el paradero del arzobispado también estaba inundado. Toda la calle Benavente. Sí. 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Sí, tiene toda la razón. 9 de la mañana con 13 minutos. 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Y sí, tiene también la razón. Apuesto que don Vladimir.
1: Sí, pues, él.
0: Obvio que a él lo vamos a leer a esta hora de la mañana. Saludos a todos por allá. En la música le pido estos clásicos del año 1979 y 1982 respectivamente, querido Mauricio.
1: Sí, nos pide, pero aquí hay un problema.
0: Oh.
1: Nos pide a Lips Incorporate con el tema Mouth to Mouth, pero ese es el nombre del álbum.
0: Ah.
1: No hay un tema con ese nombre. Ese álbum tiene cuatro temas, ¿no?
0: Ya.
1: Que son súper largos. Ahí está Funky Town, está Rock It. Y hay otros dos temas, pero ninguno de esos es Mouth to Mouth. Es el nombre del álbum ese.
0: Ah, ok.
1: Y el otro que nos pide es The Line con el tema Wake Dream.
0: Ya. Y las efemérides, esta vez correspondientes al día de hoy, pero en la región de los lagos, en el año 1858. Se promulgó el reglamento para la colonia de Llanquihue. No te creo. Un decreto supremo bajo la ley de la colonización de 1845, que fijó las bases para consolidar el asentamiento alemán en el sur de Chile. Seguimos viendo y leyendo lo que nos escribe acá Vladimir. Un día como hoy, región de los Lagos, 1914, fallecimiento de Juan Lagos Aros, primer mártir de bomberos de Osorno, en donde se menciona que durante la

0: madrugada, un voraz incendio consumió el Colegio de Inmaculada Concepción, actual Colegio Santa Marta. Ante esta emergencia, la cuarta compañía de bomberos actuó con rapidez, desplegando escalas para rescatar a las religiosas y alumnas que pudieran estar atrapadas. El voluntario Juan Lagos Aros ingresó al edificio envuelto en llamas en cumplimiento de su deber. Trágicamente, quedó atrapado en el fuego, convirtiéndose en el primer mártir de la institución en Osorno. En su memoria y honor a su sacrificio, una calle de la ciudad lleva su nombre y sus restos descansan en el cementerio católico local. Atentamente, Vladimir Soto Cárcamo.
1: Quien la música nos pide a Lime y a Lips Incorporated. Voy a escogerle un temita de ese álbum. ¿Eh? ¿Cómo no? No está el Mouth to Mouth. Vamos a, yo creo que voy a Rock It. ¿Eh?
0: Muy bien, pues.
1: Vamos entonces.

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1: Son las 9 de la mañana, 29 minutos.
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0: A esta hora ya estamos comenzando lo que sería la media hora de este bloque correspondiente hasta las 10 de la mañana, en donde en ese horario efectivamente nosotros tomamos contacto con Puntual Noticias para enterarnos qué está pasando a nivel nacional e internacional con las informaciones. Ahora vamos a lo nuestro. 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Ay, no se olviden que tienen que decir a los profesionales que recién les mencioné que escucharon este aviso también en la gran mañana. Sí, porque hay que justificar la pega también. ¿Qué está pasando en el WhatsApp de nuestra emisora, querido Mauricio?
1: Oye, ¿sabes que nuestra nueva auditora que nos escribió ahí, ¿cómo se llama?
0: Jessica.
1: Dice, nos envía una fotito ahí.
0: ¡Ah!
1: Y dice, ya sintonizados en la oficina, dice.
0: Ah, pero qué bien ahí, 92.3, entre medio de sus plantitas.
1: Sí.
0: Ahí qué está, genial.
1: La 92.3,
0: Bien, Jessica, te pasaste.
1: Y ahora vamos con Pablo Medina.
0: Pablo Medina. Hola, Pablo, ¿qué tal? Qué gusto saludarte. ¿Cómo está tu día? Hola, muy buenos días y muy buen viernes para don Mauricio Don Ángel. Junto con saludar en esta gélida mañana a puertas del fin de semana y desearles un excelente día laboral y personal. Uy, muchas gracias, te pasaste.
1: Gracias, Pablito.
0: Quería solicitar un par de canciones. La primera solicitud sería
1: con Pete Shelley y la canción Homo Sapiens. Y la segunda solicitud es con The Captain Sensible y la canción What?
0: Gracias de antemano. Como siempre, tengan un excelente y bendecido día. Saludos cordiales, estimados. Saludos también para ti, querido Pablo Medina.
1: Y aquí están tus temas.

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3: ¿Qué tal? ¿Cómo están? Les saluda Carlos Maturana. Les doy la bienvenida a esta nueva edición de noticias, donde sabremos de la fiscalía que continúa con las indagatorias contra directivos de Codelco por presunta alteración en metas del cobre. Abordaremos los robos a casas que aumentan casi en un 50% durante fiestas patrias. ¿Cómo evitarlos? Te contamos en minutos. Hablaremos del MINSAL que anunció una nueva vacuna contra el neumococo.
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3: Entre enero y julio de 2026 se constituyeron 140.412 nuevas empresas en Chile. Desde el Ministerio de Economía calificaron la cifra como un hito histórico y una señal de reactivación económica. Aury Morales nos cuenta más en el siguiente informe.
4: El último informe de constitución de empresas y sociedades dio a conocer que 140.412 nuevas empresas fueron constituidas entre enero y julio de este año. La cifra, según las autoridades del Ministerio de Economía, es un hito histórico que demuestra la reactivación económica. Las regiones de Valparaíso y Biobío se consolidaron como polos clave de actividad fuera de la región metropolitana. Valparaíso, con 1.746 nuevas sociedades, representando un 9,5% del total registrado, mientras que la región del Biobío contabilizó 1.409 nuevas unidades productivas, equivalente a un 7,7% del dinamismo nacional. El informe oficial también expuso indicadores sociodemográficos sobre la composición de los fundadores de estas sociedades. De acuerdo con los datos presentados, la participación femenina alcanzó un 38,4% entre los socios de las nuevas firmas, al tiempo que los inversionistas extranjeros presentaron el 11% del total. Desde el Ejecutivo destacaron que la apertura de estas unidades productivas fuerza la recuperación de la actividad económica y fomenta la creación de empleos formales.
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3: En el reporte semanal de la campaña de invierno del Ministerio de Salud, la subsecretaria de Salud Pública, Alejandra Pizarro, comunicó que a partir del 1 de septiembre, Chile incorporará una nueva vacuna contra el neumococo al calendario de inmunizaciones. En detalle, la vacuna neumocócica conjugada 20 reemplazará la actual formulación que protege contra 13 serotipos de la bacteria. Sobre esto explica más detalles la subsecretaria de Salud Pública, Alejandra Pizarro.
5: Como ustedes saben, la vacunación es una de las herramientas más efectivas que tenemos para prevenir enfermedades y proteger la salud de las personas, especialmente la de nuestros niños. Por eso, como parte del proceso permanente de actualización de nuestro Programa Nacional de Inmunizaciones, el 1 de septiembre ampliaremos la protección de los lactantes frente al neumococo. Vamos a pasar de una vacuna que protege contra 13 serotipos a una que protege contra 20 serotipos de esta bacteria, aumentando así la protección frente a enfermedades graves.
3: La modificación de la vacuna no altera el esquema de vacunación infantil, ya que la dosis de la nueva será administrada a los lactantes a los 2 y 4 meses, además de un refuerzo a los 12 meses de edad. En los niños prematuros se mantendrá el mismo esquema, pero la dosis de refuerzo se aplicará a los 6 meses. Además, en la instancia, entregaron un balance de la campaña de invierno en el que durante la semana epidemiológica 33, la positividad de los virus respiratorios alcanzó el 56,1%, la cifra más alta en lo que va de 2026. El periodo ha estado caracterizado por un aumento en las hospitalizaciones, con predominio del rinovirus seguido por el virus respiratorio sincicial y la influenza tipo B.
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3: La Municipalidad de Angol inició la clausura de 14 locales con máquinas de azar que operaban sin patente comercial. La medida busca regularizar el comercio local conforme a la Ley de Rentas Municipales.
1: La Región de los Lagos.
3: Usuarios y usuarias denunciaron el precario estado del Centro Cultural de Osorno debido a filtraciones, baños dañados y falta de calefacción. Ante los reclamos, el municipio anunció que ejecuta un proyecto de reparación por más de 300 millones de pesos.
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3: La Fiscalía allanó domicilios de gerentes y exgerentes de Codelco en el marco de la investigación por la sobreestimación de la producción del cobre. El caso surgió tras detectarse 26.875 toneladas mal reportadas, lo que obligó a exigir la devolución de 14,3 millones de dólares en bonos. Ornella Mellado con el informe.
11: Hola, sí, buenos días. Tal como lo explicamos, la Fiscalía de Investigación Especializada de O'Higgins ejecutó diversas órdenes de entrada, registro e incautación en los domicilios de gerentes y exgerentes de Codelco. Estas diligencias se enmarcan en la indagatoria penal abierta para esclarecer las irregularidades y la sobreestimación de las cifras de producción reportadas por la cuprífera estatal. El fiscal jefe de la unidad, Javier Van Bischofhausen, explicó que buscan determinar si se alteraron los datos para mostrar un balance favorable.
12: Lo que estamos indagando, ¿cierto?, es cuáles fueron los fundamentos o las motivaciones detrás de, efectivamente, Codelco haber afirmado que produjo o obtuvo un tonelaje superior al que realmente en la práctica ocurrió. Y esto es relevante por cuanto estamos buscando la motivación relativa a, como han señalado algunas declaraciones que tenemos en la investigación o gente que incluso ha declarado en otros medios, relativo a que la finalidad última de esta era simplemente lograr una producción mayor a la del año anterior, es decir, lograr un tonelaje mayor al del 2024, aun cuando esto incluso fuere un negocio negativo.
11: El origen del caso se remonta a una auditoría interna iniciada en marzo, la cual constató que se contabilizaron como producto terminado 26.875 toneladas de cobre que no cumplían con los estándares técnicos exigidos. Este error contable infló artificialmente el tonelaje total de la empresa en cerca de un 2%. A raíz de este ajuste en el cumplimiento de metas, la corporación estatal instruyó a más de 6.300 trabajadores y ejecutivos la devolución de bonos de desempeños pagados indebidamente, cuyo monto global asciende a unos 14,3 millones de dólares.
3: Según cifras de Carabineros y la PDI, los robos a casas deshabitadas aumentan cerca de un 50% en comparación a un mes habitual durante septiembre. Por eso nos hicimos la pregunta: ¿cómo puedo prevenir un robo a mi hogar cuando no estoy? Esta duda nos la responde Javier Vera en la siguiente nota.
13: Ya está por llegar septiembre y con ello se acercan las celebraciones, las salidas a ramadas, fondas y viajes en familia. Con todos estos eventos aparece uno de los delitos más frecuentes. Según las cifras de Carabineros y la PDI, en septiembre existe un aumento de casi el 50% en robos y delitos en hogares desprotegidos para fiestas patrias. En ese contexto, Aníbal Pérez, gerente de Customer Intelligence de Verisure Chile, nos entrega unos tips para mantener seguros los hogares durante las festividades.
14: En fiestas patrias es fácil bajar la guardia porque estamos preocupados de compartir y pasarlo bien. Por eso, la prevención debe comenzar antes de salir de casa. Revisar accesos, rejas, cerraduras, identificar puntos vulnerables y evitar dejar elementos que faciliten un ingreso. Hoy, la tecnología debe ser una aliada, ya que permite monitorear y proteger nuestros espacios incluso cuando estamos fuera. Hay que tener cuidado con lo que mostramos en redes sociales. Protegernos digitalmente es clave. Por todo esto, la seguridad comienza antes de salir de casa, porque anticiparse siempre será la mejor herramienta de prevención.
15: Las fiestas patrias son una oportunidad para reencontrarse, pero también un momento que aprovecha la delincuencia con la ausencia de los dueños. Por eso los especialistas entregan algunas recomendaciones. Ten cuidado con lo que compartes en las redes sociales, no anuncies tus viajes públicamente en internet, no demuestres que tu casa está desocupada, alerta a tus vecinos y proporciones un medio de contacto para que lo utilicen en cualquier eventualidad. Además, coordina visitas periódicas con alguien de confianza. Si estás fuera de un periodo prolongado, protege tus bienes más valiosos. Si sueles almacenar objetos de valor en tu hogar, considera trasladarlos a un lugar más seguro.
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3: Un convenio entre la Municipalidad de Tucapel y el Hospital de Huépil permitirá realizar 400 radiografías gratuitas de tórax y cadera para pacientes de la atención primaria local, priorizando lactantes y adultos mayores. Eso es todo por el momento. Nos encontramos en la siguiente edición de Noticias.
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16: 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Son las 9 de la mañana, 59 minutos.
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La portada musical que da la bienvenida a este nuevo bloque desde las 10 a las 11 de la mañana era Fito Páez, el encargado con su mariposa Technicolor, acompañándonos musicalmente hablando a todos nuestros amigos que mientras tanto se mantuvieron informados con Puntual Noticia, se mantuvieron también musicalizados con Fito Páez, y nosotros acá nos corresponde con Mauricio Reina Alarcón seguir acompañándolos a ustedes y leyendo los mensajes y las solicitudes musicales que nos dejan nuestros queridos auditores en nuestro WhatsApp. Es de esperar que hasta el momento, a pesar de la lluvia que nos acompaña, la jornada vaya viento en popa, vaya pero extraordinariamente bien. Muchos de ustedes yo creo que se están preparando

0: Para alguna actividad extra programática a pesar de la lluvia, porque nosotros acá en el sur de Chile, si algo que tenemos de bueno es que cada vez que organizamos algo o queremos hacer algo, lo hacemos igual sabiendo de que en algún momento puede que la inclemencia del tiempo no sea las óptimas, pero sin embargo, el pasarlo bien, estar con la familia, con los amigos, con las mascotas, hacer esa convivencia tan sana que de repente es necesaria entre las amistades. Ir a jugar un partido de fútbol, un partido baby, ir a jugar pádel, lo que sea. Lo importante es pasarlo bien, estar en armonía entre todos los amigos y las amigas que nos sintonizan, ¿cierto? Pucha, que se encuentran bonitos y se ven bonitos los estadios a pesar de la lluvia. Los lugares donde se hace deporte aquí en Puerto Montt andan súper bien a pesar de la inclemencia del tiempo, porque hay algunos de ellos que están al aire libre. Y he visto videos, Mauricio,
1: ¿ya?,
0: de personas jugando pádel, jugando baby a la intemperie. Allá camino a Lagunita hay unas canchas que son al aire libre y no dan abasto.
1: Igual
0: con ese temporal o sí, con esos temporales que nosotros tenemos en la tarde, cuando uno dice, oye, ¿quién va a andar en la calle?
1: Es que imagínate
0: ahí hay, hay 16 jóvenes jugando a la pelota.
1: Imagínate que esta semana no va a parar de llover durante toda la semana, así que imagínate una semana sin hacer deporte. No, hay que darle, sí, ¿no?
0: Claro.
1: Con lluvia, sin lluvia, hay que hacer deporte.
0: Eso es verdad. Así que ahí estábamos, pues, acompañándonos con esta responsabilidad de la gran mañana de la 92.3. Esto me permitió, o nos permitió a nosotros, ordenarnos un poco acá con la cantidad de mensajes y leer a Héctor Godoy, donde nos comenta: espléndida mañana, estimados amigos Mauricio y Ángel. Por fin viernes.
1: Bien. Sí. Mañana dormimos una horita más.
0: Qué bueno. Distinguidos.
1: ¿Ya?
0: En esta oportunidad me gustaría escuchar a
1: Steve Perry con este temazo que se llama She Mine. Y
0: wow,
1: para cerrar, buen tema este, She Mine, de aquí cuando ya está de solista, Steve Perry.
0: Ya. Yeah.
1: Y después nos pide a The Rolling Stone con el tema Can You Hear My Knocking? Es Hear, no Heart. Can you hear my knocking? Así se llama el tema.
0: Este que empieza, no se van a asustar, ¿eh?, pero es un tema, sí, empieza arriba, pero sí, después ya viene un
1: como
0: bajón.
1: Como una parte instrumental, ¿no? Que no se asusten.
0: Ok, para que
1: no,
0: claro,
1: que no suene el teléfono, ¿no?,
0: para que después nos digan, don Mauricio, ¿cómo es? ¿Cierto? Sí.
1: Baje el segundo piso, por favor, don Ángel Contreras.
0: Sí, claro. No. Agradecer la oportunidad de participación y la buena onda, estimados amigos. Saludos al Gran Clan 92.3 Frecuencia Modulada. Nos escribe ahí don Héctor Godoy. Bueno, pues y ahora, simplemente, Héctor, a disfrutar tus temas musicales.

0: En 7,7% se ubicó la tasa de desocupación en la región de Los Lagos durante el trimestre mayo-julio de 2026. ¿No lo sabía? Acá se está enterando con nosotros en la gran mañana. Porque resulta ser que, de acuerdo con la información entregada por la Encuesta Nacional de Empleo INE, elaborada de la mano por el Instituto Nacional de Estadísticas de Chile, INE, la cifra significa un ascenso de 2,0 puntos porcentuales en 12 meses, debido al incremento de la fuerza de trabajo en 3,9%, en mayor proporción que el incremento de las personas ocupadas, 1,7%. Por su parte, las personas desocupadas aumentaron en 40,3%. Respecto al mismo periodo del año anterior, las tasas de participación y de ocupación en situación en 56,6% y 52,2%, registrando variaciones del 1,6 y 0,4% porcentual respectivamente. Y por otra parte, la población fuera de la fuerza de trabajo disminuyó en 2,7% e incidida principalmente por inactivos habituales, menos 3%. En las mujeres, la tasa de desocupación se situó en 8,8%, con un aumento de 3,6 puntos porcentuales en 12 meses, mientras que en los hombres, la tasa de desocupación fue de 6,8%, con un alza de un 0,8 puntos porcentual en el mismo periodo. Así que, al alza, ha ido las fuentes laborales dándose acá en la región de Los Lagos, tanto para hombres como para mujeres.
1: Alta la de mujeres, ¿eh?
0: ¿Cierto?
1: Con respecto a lo de los hombres. Y llegamos casi un 10% hace unos meses atrás de su ocupación en la parte de las mujeres.
0: Exactamente. Mm.
1: Así que ha bajado un poco, pero todavía es muy alta. Muy alta
0: todavía. Sí. ¿Dónde encontraste esta información, Angelito? Ingrese rápidamente al Instituto Nacional de Estadísticas de Chile, INE. Ahí está, y ubica ahí la sección de Región de Los Lagos, y está todos los datos que acabo de mencionar, más detalladamente en realidad, porque es larga la información. Claro, sí. Y esto nos da tiempo a nosotros para leer qué está pasando en el WhatsApp de nuestra emisora.
1: Sí, leemos a nuestra amiga La Quequita.
0: Quequita informa, Angélica, sí. Lobos. Angélica. Buenos días, amigos radiales. Les cuento que voy para la ciudad y acabo de ver algo insólito y peligroso.
1: Eso fue como 10 para las 9, ¿sí? ¿Ya?
0: Detalles no tengo, pero les cuento.
1: A ver.
0: Hay un animal muerto en la subida de Coigüín. No entorpece la vía. Ustedes pensarán, debe ser un perro o un gato atropellado. Ahí está lo insólito. El animal en cuestión es un ternero.
1: No
0: hacen ternero así.
1: No.
0: Como tiene que haber sido en la noche, no hay rastro de choque ni datos en ninguna parte.
1: No,
0: ¿de quién pudiera habérselo echado? Solo pasa en Coigüín. Se ríe la que aquí te informa Angélica Lobos.
1: Claro, un ternero ahí, ¿eh?
0: Igual peligroso porque sí. Cuando los animales salen a la ruta,
1: sí.
0: de nadie es. Porque sí. La responsabilidad ante un accidente es responsabilidad de los dueños de los animales.
1: Claro. Peligroso igual para los conductores.
0: Sí.
1: Sí, súper.
0: Y además que esa ruta es tan peligrosa.
1: Sí, exactamente.
0: Tiene de todo esa ruta.
1: Y con lluvia.
0: Peor todavía. Claro. Sí. Vamos avanzando.
1: Y nuestro amigo Fernando Acuña, que nos envía dos audios. Él comenta un poco de lo que conversábamos de los paraderos de la locomoción.
0: Ah, ¿de veras?
1: A ver, ¿qué nos dice nuestro amigo Fernando Acuña? A ver.
0: Hola, Fernando.
1: Tiene dos audios.
0: Ah, ya.
1: Son dos distintos. A ver qué nos dice. Hola, Fernando.
2: ¿Cómo están, amigo? Por acá, Fernando Acuña. Ciertamente es así el tema de paraderos. Debería implementarse el tema que una micro para en cierta parte, ¿cierto? En cierto paradero, y ahí se bajan todos, digamos. Y para tomar micro también, digamos. Debería ser un sistema así, digamos, y también debería haber que el transporte público, ¿cierto?, tengan únicamente vías para ellos. Otro tema que llama mi atención es que ingresando a Puerto Montt, en Salfa Sur, ¿cierto?, ahora hay tres vías.
0: Ah, sí.
2: Y resulta que la primera vía, que supuestamente es para andar más despacio, ahí pasan todos chiflados, por así decir. La segunda vía,
0: ¿ya?
2: Pasan
1: más lento.
2: Medianamente, digamos, y fuerte y despacio. Y la tercera vía, que es para ir como masa.
1: Más rápido.
2: Fuertes pasan más despacio, digamos. Hay como que...
1: Todo lo contrario, todo al revés.
2: Pero la primera vía, cierto, que es para andar más despacio, ahí pasan hasta... Me atrevería a decir que hasta 120, digo.
0: Sí, hay algunos que pasan muy rápido. Mira. Increíble.
1: Sí.
0: Hay dos.
1: Las pistas, cuando hay un solo sentido, la pista derecha siempre para ir más lento.
0: Sí, pues. Sí.
1: Aquí lo ocupan todo al revés.
0: Como buen chileno, ¿no?
1: Sí, sí. Gracias por la opinión ahí, Fernando. Y Ronnie, ¿qué nos dice Angelito?
0: La voz de Anahuac, referente al tema de los paraderos, es como una forma de ver el tema en el sur. O sea, pedir al conductor parar en cualquier lado. Claro. Pero saben también, otro tema es la falta de recorridos en los diversos sectores, es decir, variantes, por ejemplo, desde Chinquihue hacia Peyuco, vía directa, la línea 4, y los trabajadores, estudiantes, adultos mayores, tienen que tomar diariamente 2 a 3 micros porque no hay variante para los sectores altos.
1: Chimo.
0: Por ejemplo, el hospital,
1: sí, claro.
0: El SECOF Ángel Moho,
1: claro.
0: El edificio consistorial, el registro civil, entre otros. Es un gran tema y es a nivel de ciudad. Todo este tema de las vías exclusivas.
1: Claro.
0: Acuérdese, Ronnie, que antes, cuando la línea Transmont, y ahí no, yo no sé qué pasó en realidad, pero estaba muy bien la línea Transmont en el estadio Chinquihue, que tenían paradero afuera del estadio.
1: Claro, donde ahí,
0: está la cancha de los viejos cracks.
1: Está la cuesta de los Espinillos ahí.
0: La cuesta de los Espinillos. Y ahí habían variantes para ir a todos estos sectores que decía Ronnie. Nunca supe, y sé que nos están escuchando algunos amigos, Sebastián, en este caso el administrador de la línea Transmont, ¿por qué se cambiaron a leerse? Porque de primera era tener un paradero en La Vara, y eran tener un paradero en Anahuac, para que se puedan cubrir lo de La Vara, cubrían a leerse, saliendo de leerse, y los de Anahuac seguían saliendo de ahí mismo, de los Espinillos.
1: Claro,
0: y cubrían todo el sector local de Puerto Montt.
1: Sí, eso iban a Alamont.
0: Alamont, no Anahuac, claro. O sea, Alamont, Antúe, Antigual, Alto La Paloma. La Paloma 1, 2, 3, 4, iban para allá. Pero de un momento a otro se eliminó el paradero de Anahuac. Reitero, en ese entonces se estaba pidiendo el terreno donde estaba ubicado el terminal de la línea Transmont porque se iba a hacer una cancha multipropósito para el deporte de los vecinos que están en la localidad. Pero nunca se concretó. Entonces, de que sí los vecinos antes tenían locomoción, pero ahora quedaron a la deriva. Efectivamente, sería bueno ahí ver qué pasó para que puedan volver a no ser, puede ser como ellos decían, la línea 4, pueda ampliar un poco el recorrido, tener la posibilidad como la línea Transmont en algún momento pueda volver a prestar servicios desde Anahuac. Ahí está la disyuntiva.
1: Bueno, pero eso también es el precio que pagamos cuando las ciudades empiezan a crecer mucho y tú tienes que tomar dos locomociones o tres.
0: Sí, pues
1: es así. Claro, cuando las ciudades son más chiquititas, claro, hay locomoción para todos los lados, digamos. Pero cuando las ciudades empiezan a crecer, como en este caso, por ejemplo, Alerce, que se convirtió en otra comuna, Mirasol, ¿te das cuenta?
0: Y ahora hay una locura con la falta de locomoción en las mañanas, los horarios punta de las máquinas, las dos empresas, tanto las 12, línea 12 de Lagunitas, como 10 de Lagunitas, no van abasto en la mañana, los colectivos tampoco.
1: Sí, por eso.
0: No van abasto con la cantidad de gente.
1: ¿Ves? Bueno, pero si se hace una modificación, ahí hay que licitaciones nuevas. Y eso es...
0: Ya.
1: Lleva tiempo, yo creo.
0: Claro. ¿No? Bien, pues. Ahí estaba entonces, ya Ronnie está dando a conocer su...
1: Sí. Y también Ronnie nos da a conocer esto de la suspensión que iba a haber del evento que iban a hacer este fin de semana ahí en Anahuac. El Sindicato de Pescadores, Caleta Anahuac. Entonces...
0: Por condiciones climáticas.
1: Sí, informamos a nuestra comunidad que la actividad programada para este sábado 29 de agosto ha sido suspendida por motivo condiciones climáticas. ¿Ya? Entonces, está suspendido ese evento ahí en Anahuac el día 29.
0: El día 29.
1: O sea, mañana.
0: Perfecto, ahí se está avisado con anterioridad la actividad de lo que es en el sector Anahuac. La voz de Anahuac ya nos dejó bien informada a esta hora. Y por supuesto, ahora tenemos que ir
1: a un alto.
0: A un alto comercial, ya volvemos.

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1: Son las 10 de la mañana, 32 minutos.
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0: Oye, por favor, a los amigos, le vamos a pedir que por favor los audios sean un poquitito más breves, porque hay audio a 3 minutos y 3 minutos es un disco.
1: Es verdad. ¿Ah?
0: Entonces,
1: por a favor. A no ser que quiera cantar.
0: Sí, cante el mismo su tema.
1: Su tema.
0: Claro. Pero hay audios de repente de más de 3 minutos, casi 4, no, mucho. Mucho, mucho. Ahí entran por lo menos 3 audios más.
1: Claro.
0: ¿No es cierto? Así que, por favor, un poquito más breve los audios cuando nos envíen, ¿ya? Es por el honor al tiempo, para que alcancemos todos los temas, porque casi todos los días estamos dejando temas afuera porque
1: no alcanzamos,
0: ¿no es cierto?
1: Espejito, espejito.
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1: 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Te escuchaste este aviso aquí en la gran mañana de la 92.3. 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Vamos, que tenemos que seguir avanzando con la cosa por estos lados. Y corresponde leer ahora
0: a nuestra amiga Paulina.
1: Paulina, ¿cómo estás? Buenos días, qué gusto leerte. Una consulta a quien corresponde fiscalizar la condición estructural de las micros. Yo ocupo diariamente la locomoción desde Alerza a Puerto Montt. Muchas máquinas dejan mucho que desear. Aseo, puertas que no cierran bien. Lamentablemente es algo que debemos aguantar si se les realiza una opinión al conductor. Dios santo. Gracias. Un grato viernes para todos, Paulina.
0: Hoy hay revisión técnica.
1: Efectivamente.
0: ¿No es cierto, tío?
1: Claro. Las máquinas están en mal estado.
0: Sí.
1: Hay una que en la línea 10, que uno se sube y es como es como bailar el. Viene el tiritón, parece que las selchas. Porque le cambiaron piso a la máquina, se nota.
0: Yeah.
1: Y le faltó colocarle selchas a la base del piso, porque la micro vibra de una manera impresionante. Tú te sientes. Vibras completo con esos asientos, sales con dolor de cabeza y todo. Aunque vaya llena, igual sigue vibrando la máquina.
0: Claro.
1: Es una de estas. Claro, sí, una pucará, sí.
0: Ya.
1: Esa es la carrocería.
0: Carrocería.
1: Sí, porque ahí hay 10 lagunitas.
0: Ahí lo ve la revisión técnica, ve todo eso. Uh-huh. Las puertas y todo eso, ¿no es cierto?
1: Sí, pues todo tiene que verlo ahí.
0: Sí, sí.
1: La revisión técnica. Seguimos avanzando. ¿Don Manuel Rivera?
0: Sí, Manuel, que están hoy día de cumpleaños, parece. ¿Eh? A ver qué nos dice Manuel.
1: Hola, muy buenos días, amigos de la 92.3. Hoy es un día muy especial para nosotros, los conductores. Otros son ya que la línea está de cumpleaños en su número 11. Y es que por eso quiero saludar a todos mis colegas que mueven Puerto Montt. Feliz cumpleaños, otra Sol, 11 años ya. Ahí estamos, contra viento y marea. Están conectados todos a la 92.3. Hoy un saludo de 11 años a Sotra Sol.
0: Sí.
1: Qué buena,
0: ¿eh? Sí, sí. Felicidades a todos los amigos conductores ahí de la
1: Sotra Sol.
0: Sí, de la línea Sotra Sol, línea 3A, 3B, 3E y 3C.
1: Ya.
0: Son todas las variantes que tienen ellos. ahí en la línea. Así que felicidades, amigo, ahí.
1: Yo pensé que ya daban más tiempo, porque...
0: Es que seguramente tenían otro nombre antes.
1: Sol Trans.
0: ¿Sí?
1: Sol Trans, sí, ahí yo iba a hacer reemplazo allá a Sol Trans. ¿Ves? Como conductor.
0: Seguramente comenzaron como Sol Trans Sol hace 11 años atrás.
1: Cuando estaba el paradero ahí justamente...
0: Ahí, al frente donde... Maximiliano Uribe.
1: Maximiliano Uribe. Sí. Ahí estaba el paradero.
0: Ahora se están construyendo unos centros comerciales ahí. Justo ahí. Uh-huh. Donde estaba el terminal.
1: Y... Ahí. Y el señor Chandía estaba de administrador de la línea en esos años, que ahora tiene una funeraria en Alerce.
0: Mira.
1: Chandía.
0: Ya.
1: Él era el administrador en ese entonces de la línea Sol Trans.
0: Sol Trans, sí, sí me acuerdo. Uh-huh. Yo vivo ahí cerquita.
1: Sí.
0: A una cuadra, ¿no?
1: Efectivamente. Así que ahí íbamos a... Lo único que decía, me acuerdo que hay tantos ex colegas ahí que estuvieron y lo pasamos bastante bien. Bastante
0: genial, nada que decir. Felicidades para todos nuestros amigos ahí de... Sotrasol, que mueve a Puerto Montt, Contraviento
1: y Marea. Hoy faltó la canción esa, Contraviento y Marea.
0: Sí.
1: En su cumpleaños número 11, así que, oye, felicidades muchachos, pásenlo extraordinariamente bien, que se abran las puertas laborales para que sigan subiendo pasajeros constantemente, porque usted sabe que a través de los pasajeros es lo que se gana, y que, bueno, sus máquinas igual no tengan percances para que sigan ahí cubriendo las distintas calles del sector de nuestra ciudad en este su cumpleaños número 11.
0: Ahí va el amigo Gonzalo.
1: Gonzalito.
0: Sí, pasó
1: tocando la bocina.
0: Tocando la bocina. Ahí el amigo de la 6, de la máquina 6. Oye, ¿vamos un temita?
1: Vamos un temita.
0: Vamos un temita.

0: Y me voy de inmediato a leer los comentarios que dejan nuestros auditores. Don Raúl Núñez, por ejemplo, dice: hola amigos de la 92.3, por intermedio de su emisora, quería hacer un reclamo a quien corresponda.
1: A ver, a ver.
0: Hoy en la madrugada, como a eso de las 5:40, y después de un largo viaje desde la ciudad de Santiago, me encontré que el terminal de buses de nuestra ciudad se encontraba cerrado.
1: Uy.
0: Por ende, todos los pasajeros tuvimos que bajarnos en la avenida, lo que conlleva los peligros del sector. No sé si será por arreglos o cuál es el motivo real. Mi nombre es Raúl y estuve averiguando con los conductores del sector y me comentaron que el terminal abre sus puertas a las 6 de la mañana.
1: Claro.
0: Lo encuentro inaceptable este tipo de situación. Gracias por la difusión y una excelente música. Sí, ¿sabe qué? Aquí hay algo. Siempre ha sucedido esto en el terminal de buses de Puerto Montt. A diferencia de otras ciudades, no sé, Chillán. A mí me tocaba pasar por Chillán siempre como a las 3 de la mañana.
1: Sí, yo fui una vez a Chillán, llegué como a las 4 de la mañana.
0: Sí, yo tenía ese horario, sí. Que llegábamos a las 3 de la mañana, sí. Pasábamos por dos terminales, que era el terminal de línea azul y el terminal municipal. Y habían porteros de punto fijo que cuando llegábamos los buses nos corrían, nos abrían los portones para que dejáramos los pasajeros al interior del terminal de buses.
1: Claro, sí, bueno.
0: Nos abrían los portones.
1: Claro, porque hay guardias.
0: Hay guardias.
1: Claro.
0: Aunque el terminal estaba cerrado,
1: sí, sí,
0: pero sí dejaron unas puertas abiertas por eventualidades, y siempre las puertas abiertas que se dejaban eran para que los pasajeros pudiesen ir a los taxis que estaban afuera después del terminal.
1: Claro.
0: Ese era el único lugar habilitado, el paso de ahí. Pero nunca se nos permitió dejar los pasajeros afuera del terminal de buses. No estaba permitido, y además que si te pillaba carabinero era infracción, porque estábamos cerca de una comisaría de carabinero en Chillán.
1: Y no pueden bajar pasajeros ahí tampoco.
0: No, por las maletas, sí, todas esas, claro, cosas. Y siempre teníamos el mismo problema los fines de semana acá en Puerto Montt, porque en la semana sí estábamos llegando. En la semana estábamos llegando a las 7 de la mañana, 7 y cuarto, 7 y 20. Pero el fin de semana, no sé, día sábado, efectivamente llegábamos a las 20 para las 6 a veces.
1: Claro.
0: Porque el tráfico era súper poco.
1: Claro, llegaban antes. Sí.
0: Y llegábamos antes.
1: Sí, claro.
0: Y teníamos que dejar a los pasajeros ahí, y les avisábamos en todo caso que íbamos a llegar antes. Y Osorno, fíjate, en Osorno nosotros a la hora que sea...
1: ¿También está abierto
0: el...? Está abierto el terminal de buses.
1: Ah, mira.
0: En Osorno, en la madrugada. La otra ciudad que en la madrugada te permite entrar es Valdivia. Y por eso lo digo con razón y causa. Siempre acá en Puerto Montt hemos tenido ese problema, esa disyuntiva de que si llegamos antes de las 6 de la mañana, no podemos dejar a los pasajeros. No podíamos dejar a los pasajeros
1: dentro del terminal.
0: Dentro del terminal de buses. Motivo, razón o circunstancia, hasta el día de hoy no tengo idea por qué. Pero no debería ser así.
1: Claro. Sí, ya. Por seguridad.
0: Así que,
1: por seguridad.
0: Por la seguridad y todo.
1: Claro.
0: Así que Raúl Núñez, por ahí está, ya demos a conocer tu impresión. Seguimos avanzando en la lista virtual.
1: Sí, tenemos a nuestro amigo Mario.
0: Don Mario.
1: Nos habla varias cosas de la locomoción, ¿eh?
0: ¿Cómo está el actor de cine?
1: Es el tema hoy, sí.
0: ¿Cómo está el actor de cine,
1: sí,
0: don Mario?
1: Sí.
0: Uy, Koyak.
1: Sí, pues exactamente, Telly Zavala.
0: ¿Telly Zavala?
1: Sí, sí, él
0: ahí
1: mismo.
0: Ahí está, Telly Zavala.
1: El mismo.
0: El mismo, sí. Que viste calza.
1: Sí.
0: Bien, ahí Telly Zavala.
1: A ver, ¿qué nos dice? Hola, Mario.
0: Hola, Mario.
2: Buenos días, buenos días, buenos días, don Ángel, don Mauricio, ¿cómo están ustedes? Don Hernán también, me imagino que estará escuchando la radio por ahí.
0: Sí, está escuchando.
2: Sí, de vacaciones todavía. Oiga, don Ángel, con calma, lo he escuchado lo que usted viene hablando de ayer sobre lo que es locomoción colectiva. Y en realidad en Puerto Montt, y me imagino a nivel nacional, la locomoción colectiva cambió, pero 360 grados dieron la vuelta completa. Porque ya no es lo de antes, ya, pues.
1: No.
2: Nosotros antiguamente, como conductores en la locomoción colectiva, aunque no lo crea don Ángel, nos hacíamos entre 100 a 120 pasajeros diarios. Eso es lo que nos hacíamos antiguamente, calcule. Hoy en día, el caso mío, que yo trabajo poco, ando 140, 150 kilómetros. Yo con suerte en el día me hago 70, 80 pasajeros.
0: Sí.
2: Ya, y de ahí comenzamos los descuentos, lo que es el combustible, lo que es la cuota de la jefa, lo que es la hoja de ruta, lo que es el desayuno, y en mi caso también lo que es el almuerzo, porque ya usted sabe ya que yo quedé solito, bueno, y mi hija trabaja, así que tengo que ver qué almorzar en la calle o en la casa de vez en cuando. Ya, pero ese es un asunto aparte. Ya, en cuanto a los paraderos, por ser aquí en Puerto Montt, sería poco, poco probable que aquí tengamos paraderos, porque calcule, en la pura línea roja habemos 4 recorridos. En la Mon hay como 7 recorridos. En la Pichi, ¿cuántos recorridos hay? En la Mirasol. Y así sucesivamente, pues. Y en cuanto a los pasajeros, en realidad la comodidad, oiga, espero. Yo he tomado pasajeros de Orianja de Oriente y a 2 metros está ahí otro pasajero con el teléfono en la mano, cargo mi pasajero y voy a moverme y me levanta la mano. Y yo normalmente yo la dejo botada. No la paso a buscar porque ya, ¿cómo la van a caminar 2 metros? O 3 metros.
3: Claro.
2: Ya, y la otra, el cambio de recorrido. Hay pasajeras en realidad que salen las famosas típicas frases, es falta voluntad, ¿no? Hay pasajeras arriba inclusive que se suben y quieren que uno los deje en Seminario, miento, en Padre Jarte con O'Higgins. Y nosotros no tenemos recorrido por ahí. Y que a lo mejor nos faltó la mermelada, ya que la llevó por ahí, qué sé yo, y después lo transformamos en costumbre. Entonces, pasajero no entiende de que esto es un servicio de acercamiento. No es un taxi a la puerta.
3: Claro.
2: Ya, y dicho esto también, ¿por qué nosotros hacemos de repente, ustedes fueran cualquier día de Río Jardín Oriente y va a ver que en cada esquina, o cada 4 o 5 esquinas, hay 2, 3, 4 colectivos parados esperando que aparezca un pase de casa, son 3 personas, y quiero bajar al centro? Chutan de salir a la calle y mojarme y pagar 3.000, 3.500 pesos en el pasaje. Mejor llamo a un in-driver, me voy a buscar a la casa, no me mojo y me dejan en el punto donde yo quiero quedar. Así que todo eso ha cambiado, don Ángel. Y antiguamente nosotros trabajamos hasta las 9:30 de la noche. Hoy en día yo con suerte ya a las 5:30, 6:00 estoy en mi casa, 7:00, porque después no anda nadie. Hay uno

0: esperan la salida de la gente del mall, qué sé yo, y sería. Disculpen los largos del audio, pero tenía que expresarme y desahogarme como corresponde. Oiga, qué tiempo que no escucho el temita Crazy, ¿eh? Y también el tema Baby Go Back de la película Transformers, que tengo una buena, voy a hacer.
1: Bien ahí, Mario, bien sus descargos. Ahí quedamos clarito también. Quedamos súper claritos.
2: Sí, tiene razón.
1: Los colectivos son vehículos de acercamiento, no dejarlos a la puerta de la casa.
3: Y, claro, sí, efectivamente.
1: Para eso están los taxis y también están los autos de aplicación.
3: Para eso están.
1: Claro, las micro y los colectivos son acercamiento.
3: Acercamiento, claro. Nada más.
1: Ya. Oye, vamos con uno de los temitas de Mario, tema. Lo tocamos más adelante, ¿ya? Aquí muy está, bien. Vamos a tocar a The Player con Baby Come Back.

Este es un horario característico en donde nosotros revisamos informaciones. Hay notas bastante interesantes con respecto a lo que está pasando en distintos lugares. Acá en la región de Los Lagos, tras años de anuncios y compromisos de financiamiento, la reconstrucción del complejo fronterizo Cardenal Antonio Zamoré deberá esperar una nueva revisión. La iniciativa, heredada de la administración anterior y valorada en 136 mil millones, fue calificada como un Taj Mahal por el delegado presidencial de Osorno, Alejandro Revain, quien cuestionó su costo y diseño. El 31 de diciembre del 2012, recordemos, un incendio destruyó gran parte del edificio del paso cordillerano de la comuna de Puyehue, que opera desde entonces con instalaciones provisorias, en una contingencia que impulsó su reposición con obras complementarias como nuevas dependencias para vialidad, la tenencia pajaritos de carabineros y el sistema de alcantarillado. La administración anterior dejó ese proyecto como una de sus obras emblemáticas para el sur de Chile, con plazos y financiamientos que hoy serán revisados. El delegado presidencial provincial de Osorno, Alejandro Revain, calificó la iniciativa como en el Taj Mahal y planteó que su dimensión debe considerar la capacidad de Argentina para acompañar una inversión de similar magnitud y, sobre todo, asegurar la continuidad operativa de este paso tan importante. Nos trasladamos a la región de la Araucanía, esta vez para comentarle que 13 personas adultas mayores fueron rescatadas luego de que la Policía de Investigaciones allanara un hogar de ancianos que funcionaba de manera ilegal en Traiguén. El operativo se realizó en conjunto con la Fiscalía y equipos de la Seremi de Salud.

0: y en este caso fue el fiscal del Ministerio Público, Marcos Pavés, quien confirmó que los adultos mayores se encontraban en unas precarias condiciones de salud. El hogar no tenía permisos ni de las autoridades de salud ni municipales, mientras que el lugar, dos mujeres fueron detenidas. La investigación de la Brigada de Investigación Criminal de Traiguén se inició el año pasado, tras recibir la policía de investigaciones denuncias por lesiones graves. En el desarrollo de la indagatoria, se comprobó que el hogar de ancianos funcionaba de manera ilegal hace 25 años. El subprefecto de la Policía de Investigaciones, Guillermo Miranda, confirmó que cuatro adultos fueron trasladados de urgencia al hospital de Traiguén. Las dos mujeres detenidas fueron formalizadas en el Tribunal de Garantía de Traiguén.
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0: Les invito ahora a revisar noticias del ámbito internacional y esta vez el desarrollo de esta información da cuenta que el rey noruego Harald V, de 89 años, falleció este viernes en el Hospital Nacional de Oslo, donde estaba hospitalizado hace 11 días, informó la Casa Real. El rey Harald V de Noruega se mantuvo hasta el último momento como una figura unificadora en su país, un pilar en medio de una sucesión de escándalos familiares que empañaron los últimos años de su reinado. En el trono desde el año 1991, el hasta ahora monarca reinante de mayor edad de Europa sufrió crecientes problemas de salud en sus últimos años, pero se negó tajantemente a abdicar. El 17 de agosto, el soberano volvió a ser hospitalizado en Oslo debido a las complicaciones en su tratamiento contra una anemia hemolítica, una enfermedad sanguínea. Su estado de salud empeoró en las últimas horas y durante estos días el Palacio Real avisó que se encontraba extremadamente grave. Pese a sus poderes limitados como jefe de Estado, el rey inspiró unidad en Noruega. Uno de los momentos difíciles fue después de que el neonazi Andrés Behring matara a 77 personas en dos atentados del 22 de julio de 2011, la peor masacre ocurrida en Noruega desde la Segunda Guerra Mundial. El rey también hizo suyos los valores progresistas del país escandinavo, algo que subrayó en un discurso con motivo de sus 25 años como monarca en el año 2016. Para finalizar esta edición de Noticias de la Mañana, queremos comentarles que nubosidad parcial está el cielo de la ciudad de Puerto Montt. Temperatura 9 grados, humedad relativa del aire 87%.
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3: Son las 11 de la mañana, 7 minutos.
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2: Bienvenidas y bienvenidos a la 92.3. Vamos a tener una importante conversación, un tema también importante, los ministerios en Conversando de Fe con Monseñor Fernando Ramos, arzobispo de Puerto Montt. En la vida de la Iglesia, todos los bautizados estamos llamados a participar de la misión de anunciar el Evangelio. Sin embargo, existen diversos ministerios y servicios que permiten responder de manera concreta a ese llamado, tanto a través del ministerio ordenado como de los ministerios laicales. En este programa conoceremos qué son los ministerios, cuál es su importancia para la vida de las comunidades y cómo cada persona puede redescubrir la forma en que Dios le invita a servir. Monseñor, como siempre, bienvenido.
3: Muchas gracias, don Hernán. Muchas felicidades también a todos nuestros auditores.
2: Monseñor, cuando hablamos de ministerios en la Iglesia Católica, ¿a qué nos referimos exactamente? ¿Y cuál es el fundamento de la misión que Cristo encomendó a sus discípulos?
3: La palabra ministerio es una palabra que empleamos mucho en general todos los seres humanos. En el lenguaje español, lo primero que nos viene a la cabeza son los ministerios que tiene un gobierno. Aquí en Chile tenemos Ministerio del Interior, Ministerio de Economía, Ministerio de Hacienda. Hay 19 o 20 ministerios en donde hay una persona que tiene una función política en la organización del Estado. Pues bien, la palabra ministerio viene de la palabra latina ministerium, que significa servicio. Es decir, es una encomienda que se le da a una persona en específico para que haga un servicio en bien de la comunidad. Este es el origen, ¿no? Entonces eso es muy importante tenerlo en cuenta, que todos aquellos que tienen alguna responsabilidad en cualquier grupo, en cualquier sociedad u organización de la vida civil, de la vida política, la vida deportiva, de la vida religiosa, en cualquier ámbito, tienen esa responsabilidad para poder ayudar a su organización. Así, entonces, por ejemplo, si alguien es tesorero de una junta de vecinos, por ejemplo, bueno, tiene que cumplir esa función para que pueda ayudar a la junta de vecinos a tener los recursos y a tenerlos de manera ordenada. Eso es un ministerio también. Pero, en concreto, en la Iglesia Católica, los ministerios son algunos servicios que se encomiendan a algunas personas para el bien del pueblo de Dios, para el bien de la Iglesia. Hay varios ministerios, bueno, los podemos ir viendo ahora en las distintas preguntas, pero básicamente es eso, es un servicio que a alguien se le encomienda. Entonces tiene esa doble dimensión, por una parte, una persona que realiza una acción o función permanente o durante un tiempo determinado para el bien de la comunidad y que ha sido nombrado para eso. O sea, es muy importante que los ministerios, alguien, el responsable de la comunidad, le encomiende algo.
2: Monseñor, y ahora, ¿cuál sería la diferencia entre el ministerio ordenado, obispos, presbíteros y diáconos, y los ministerios que pueden ejercer los laicos dentro de la comunidad eclesial?
3: Efectivamente, hay distintos tipos de ministerios. Y la gran subdivisión de ministerios que hay son los ministerios ordenados, que como usted muy bien decía, son el obispo, el presbítero o sacerdote y el diácono. Son esos

0: tres distintos niveles que corresponden al ministerio ordenado. ¿Por qué se llama ministerio ordenado? Porque corresponden al sacramento del orden, uno de los siete sacramentos. Esa es una cosa. Y después están otro tipo de ministerio al cual pueden participar laicos y laicas, que se llama ministerio. Hay ministerios instituidos, ministerios extraordinarios y ministerios de hecho. Esos son como las distintas. Ahora, ¿cuál es la gran diferencia del ministerio ordenado con los otros ministerios? Es que para ejercitar este ministerio ordenado, es decir, obispo, presbítero y diácono, se hace a través de un sacramento. Se hace una sola vez en la vida y es para siempre. Y uno se consagra en este servicio ministerial para el bien del pueblo de Dios. En el caso del obispo y del presbítero, es de dedicación exclusiva. En el caso del diácono permanente, es parcialmente, porque a la vez él tiene el sacramento del matrimonio, tiene una familia, por lo tanto tiene la responsabilidad de llevar adelante con su familia, de trabajo, etcétera, etcétera. Pero esa es la gran diferencia. Uno, el ministerio ordenado, es un sacramento, y el otro son instituidos que pueden ser permanentes o por un tiempo definido.
1: Monseñor, en los últimos años, el Papa Francisco impulsó el reconocimiento de nuevos ministerios laicales. ¿Qué significado tiene este paso para la vida de la Iglesia? ¿Y qué oportunidades abre para una mayor participación de los fieles?
0: Desde ya el Concilio Vaticano II, que fue en los años 60 del siglo pasado, se ha insistido de que es importante que los laicos y las laicas que asisten a misa y participan de la vida eclesial también puedan desempeñar algunos ministerios, es decir, servicios en bien de la comunidad. Y también desde el papado de Francisco se ha incentivado también y se ha estimulado mucho más la participación. Ahora, dentro de los ministerios laicales hay básicamente tres tipos de ministerios laicales. Uno que se llama los ministerios instituidos, es decir, que hay una preparación de un tiempo y pueden recibir este ministerio, y que es el obispo que les encomienda esta función, este servicio. Son instituidos para siempre y son tres ministerios concretos: el ministerio de lector, el ministerio de acólito y el ministerio de catequista. ¿Qué significa cada uno? El lector no es solamente el que lee la palabra de Dios, sino que también la puede enseñar. El ministerio de acólito es aquel que sirve en el altar, especialmente en la Santa Misa, que ayuda al presbítero, al obispo, a desempeñar esta tarea. Y el ministerio de catequista es un ministerio bastante más amplio, que lo puede hacer una persona que también ha tenido la preparación y ha sido nombrado por el obispo y es instituido como tal, que es no solamente de enseñar la catequesis, sino también de animar la comunidad, de ayudar y servir en distintas funciones y responsabilidades. Entonces, estos tres ministerios son instituidos. Después hay otros ministerios que se llaman ministerios encargados o extraordinarios. Y el más común y el más difundido y el que tenemos mucho es el ministerio extraordinario de la comunión. ¿Qué hace el ministro extraordinario de la comunión? Ayuda a distribuir la comunión durante la Santa Misa, le lleva la comunión a los enfermos y también puede ayudar a exponer el Santísimo para la adoración de los fieles a las formas consagradas del pan consagrado que representan el cuerpo del Señor. Entonces, esos ministerios son encomendados y pueden ser temporales, por 2 años, 1 año, 3 años, se pueden renovar, etc. Y por último están otros ministerios que son de hecho, que por ejemplo el sacerdote le encarga a una persona: oye, tú por favor hazte cargo de organizar la liturgia, o tú hazte cargo por favor de organizar los coros de la parroquia. Bueno, son funciones que se les pide a algunas personas que puedan desempeñar. En eso, todos estos ministerios lo hacen laicos y laicas, de manera que y mucho más laicas que mujeres que hombres, y que cumplen una labor de servicio extraordinario en el bien de la Iglesia.
1: Amigos auditores, a esta hora estamos con Monseñor Fernando Ramos, arzobispo de Puerto Montt, conversando de fe. Monseñor, muchas personas también sienten deseos de servir, pero no saben cómo hacerlo. Como por ejemplo, ¿Puede un bautizado descubrir cuál es el ministerio o servicio al que Dios lo está llamando dentro de su parroquia o comunidad?
0: Efectivamente, ya San Pablo en sus cartas desarrolla mucho esta dimensión de que todos los creyentes, todos los bautizados, podemos cumplir alguna función o alguna tarea. Entonces, San Pablo dice que hay muchos carismas, esa es otra palabra que emplea mucho San Pablo. ¿Qué son los carismas? Los carismas son gracias que entrega Dios a través del Espíritu Santo a las personas. Por ejemplo, alguien que es bueno para tocar guitarra, eso es un carisma. Alguien que es bueno para enseñar, eso es un carisma. Alguien que es bueno para armar un grupo, organizar grupos, eso es un carisma. Alguien que es bueno para acoger o visitar a los enfermos, ayudar al que sufre, eso es un carisma. Entonces hay muchos carismas que el Espíritu Santo regala a las personas, y bueno que uno los reconozca. También en un lenguaje más civil hablamos de habilidades o de competencias que vamos adquiriendo en la vida. Bueno, esas son ciertas características personales que favorecen el ejercicio de un servicio. Y si uno lo reconoce, y si participa en una comunidad, en una parroquia, en una capilla, uno mismo se puede ofrecer al responsable. Esto es muy importante, que se haga en diálogo con el responsable de la comunidad, porque si no, se arma un desorden. Entonces, el responsable es el que a uno le dice, bueno, tú encárgate de esto. Y si uno descubre el carisma como también la disponibilidad de tiempo y de compromiso, uno mismo también se puede ofrecer. Y el responsable verá si efectivamente es posible coordinarse para ejercitar este servicio o ministerio, o si hay otra persona, ponerse de acuerdo cómo hacerlo. Eso siempre hay que organizarse, porque cuando nos desorganizamos se arman los enredos y la gente al final terminan todos molestos unos con otros. Pero en cambio, si lo hacemos de forma organizada, nos colaboramos y ayudamos entre todos.
1: Finalmente, monseñor, ¿qué mensaje quisiera entregar a quienes ya ejercen algún ministerio en nuestras parroquias y a quienes aún no se atreven a dar ese paso de servicio en la iglesia?
0: Yo le diría que en primer lugar la iglesia es muy amplia y hay tantas actividades y tantas cosas que se realizan en nuestras comunidades, en las parroquias, en las capillas, y todo eso se hace gracias al voluntariado, podríamos decir, de muchísima gente, hombres y mujeres que disponen de su tiempo y de sus habilidades para el bien de la comunidad. Entonces yo le diría a aquellas personas que todavía participan más esporádicamente, de que sin temor ofrezcan su servicio, ofrezcan sus habilidades para el bien de la comunidad, porque siempre es posible encontrar un espacio, y la vida de las comunidades se mantiene viva y activa justamente gracias a la participación y la inquietud de las personas. Así que siempre es una invitación para participar, porque hay muchas actividades, muchos espacios para que las personas que realmente quieran contribuir lo puedan hacer.
1: De esta manera, amigos oyentes de la 92.3, hemos estado conversando de fe con Monseñor Fernando Ramos, arzobispo de Puerto Montt, a quien nuevamente le agradecemos sus minutos especiales para conversar con nosotros en la radio del arzobispado.
0: Bueno, muchos saludos, muchas gracias por este diálogo, y que el Señor bendiga a todos aquellos que nos están escuchando.

0: Agradecemos su sintonía en esta jornada donde compartimos la labor y el mensaje de nuestra iglesia. Estamos finalizando Conversando de Fe con el arzobispo de Puerto Montt, Monseñor Fernando Ramos Pérez. Que tengan una bendecida semana y será hasta nuestro próximo encuentro aquí en la 92.3 FM de Puerto Montt.
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1: Son las 11 de la mañana, 30 minutos.
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0: La portada musical que estábamos compartiendo acá en la parrilla programática de La Gran Mañana, Aterrizaje Forzoso, esta banda de la región de Los Ríos. ¿Quién no bailó y cantó estas canciones alguna vez?
1: Chica Caribeña estaba ahí.
0: Chica Caribeña de Aterrizaje Forzoso.
1: Sí, también Despertar Sin Ti.
0: Sí.
1: Está en algún lugar también.
0: Hay varias canciones
1: buenísimas. Solo un sueño también.
0: Exactamente. 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Estaba conversando con Fabiola, la mamá de una de mis hijas, y me contaba que en la región de Los Ríos no ha parado de llover. Con balde.
1: Sí, claro, sí está pronosticado desde la región de Los Ríos hacia el norte, lluvia. Todos estos días.
0: Todos estos días, sí.
1: Es un tren de sistemas frontales.
0: Esa es la palabra clave, sí. El tren de sistema frontal. Así que, una vez dicho esto, me encuentro por acá también en la lista virtual.
1: Sí, vamos con nuestro amigo Ángelo.
0: Ángelo, ¿cómo estás? Muy buenas tardes. Buenos días, buenos días. Hola muchachos, ¿cómo están? Les envío un saludo de Lagunitas. Quería pedirle un mix de Corona para empezar el fin de semana. Saludos, que tengan un lindo inicio de fin de semana también. Hoy para ti también, Ángelo. A disfrutar y pasarlo extraordinariamente bien también. ¿Ok? A disfrutar tu música nomás.

0: Estamos también acercándonos a lo que va a ser una nueva revisión de noticias, pero no sin antes tenemos que escuchar qué nos comentan nuestros auditores en el WhatsApp. Patricio, ¿cómo estás? Muy, pero muy buenos días. Qué gusto escucharte. Tiene algo que ver con las calles, parece.
1: Sí, sí, quiere opinar sobre la calle...
0: Crucero.
1: Crucero.
0: ¿Eh? ¿Qué hacen quién? Crucero, Patricio? Te escucho.
1: A ver qué nos dice. Hola, Patricio.
0: Hola, hola.
2: Hola, amigo de la radio.
0: Hola, hola.
2: Estoy escuchando el tema del tránsito y todo, y tengo una pregunta hace rato que quiero hacerla. No sé si en algún momento lo conversaron, no lo he escuchado en realidad, o si alguien nos puede informar. Es respecto a esa avenida que hay, la bajada que tenemos desde Crucero, doblamos hacia Los Sauces.
0: Ya.
2: Y lo metemos, volvemos a tomar el yate y de nuevo Crucero. Mm. Es como la media luna que se hace ahí donde está el servicentro de
0: Aramco.
2: De Crucero, digamos.
0: De Crucero, Aramco.
2: Mi pregunta es: ¿cómo lo hacemos? Alguna, no sé si variante se puede decir, o hacer una recomendación del tránsito para bajar derecho.
0: Claro, en vez de doblar.
2: Porque, bueno, ahora andamos más expedito, pero yo me acuerdo hace un par de años, 2-3 años atrás, era un taco enorme que se formaba ahí.
0: Sí, porque...
2: Pero, ¿por qué damos la vuelta? ¿Por qué nos seguimos de largo por Crucero nomás? No, que tenemos que meternos los autos, salimos los yates y tomamos Crucero o no. Esa es mi pregunta. Si alguien puede contestarme eso, o si los auditores que sepan de ese tema, sería bueno para tener algo informado de lo que pasa ahí. Bueno, chicos, te agradezco, muchas gracias.
0: Buena,
2: aquí,
0: Patricio.
2: En la ruta, con un poco de lluvia.
0: Bien, Patricio, ¿qué pasa en esa calle? De verdad, tiene, como lo planteó el auditor, hay muchos que se hacen la misma pregunta.
1: Hace tiempo un auditor también llamó por eso. Decían, ¿por qué no lo hacen? Dejan derecho nomás. Esa calle, tú cuando vienes de Crucero, doblas, ¿no es cierto?, hacia la derecha, hacia Yates.
0: Hacia Yates.
1: Y después tomas izquierda, que es la calle, se llama Constitución.
0: Constitución, ya.
1: Constitución se llama esa calle. Y de ahí tomas Los Sauces de nuevo y doblas. Bueno, antes se congestionaba más porque no había doble bajada en la mañana. ¿Te acuerdas que
0: sí.
1: había un solo sentido? Antes había doble sentido en la mañana.
0: Sí.
1: Y después cuando se implementó el solamente de bajada en la mañana de las 6 a las 9, claro, ahí se...
0: Se habilitó harto.
1: Claro, ahí ya no se formaba ese taco justo cuando uno doblaba, digamos, en calle Constitución. Ahora, yo opino de que por qué no se hace solamente directo, digamos, de bajada, porque los autos que vienen de abajo, vienen de Crucero, ¿cómo doblan después para
0: No tienen para otra Yates? Opción para Yates, o sea... Claro,
1: porque si lo hacen de bajada igual, quedaría una sola vía de bajada, una de subida, una de bajada.
0: Una bajada, claro.
1: Claro. Pero después cuando llegas ahí a la esquina, que esas calles Portales, la entrada de Bernardo Higgins se llama Portales, ¿cómo doblas tú hacia la izquierda, hacia Yates? Llegarías con una sola vía.
0: Una sola vía, efectivamente.
1: Claro.
0: Ahí donde tendría que hacerse un cambio en el tránsito.
1: Claro, un semáforo de tres tiempos, no sé. Ahora puede ser que sea
0: El motivo,
1: claro, técnico, digamos, de tránsito que no se puede hacer, ¿no?
0: Bueno, es una pregunta que queda en la nube, como dicen los más jóvenes, para seguir analizando y que se pueda hacer un estudio de factibilidad, cómo corresponde.
1: Hoy, y hay autos que en la mañana siguen derechos, ¿eh?
0: También.
1: Sí, yo he visto autos que no conocen el tránsito seguramente y siguen derechos.
0: Claro. Ha habido un tremendo letrero que dice no entrar. Ahí hay. Bueno,
1: sí.
0: Dirección obligada, que dice ahí.
1: Bueno, y en la mañana cuando suben también algunos.
0: También, claro, pasa de todo.
1: Claro, cuando hay ahora hay un solo sentido en la mañana de 6 a 9 de la mañana. Sí, así que, buena pregunta.
0: Buena pregunta.
1: Me acuerdo que hace un par de tiempo atrás, unos 2 o 3 años atrás, también un auditor también hizo la misma pregunta: ¿por qué no se hace directo? No se dobla ahí a la derecha y después por calle Constitución, después Los Sauces de nuevo.
0: Va a haber tarea para la casa, preguntarle a las autoridades.
1: Sí. Para ¿qué opinan? Para los ingenieros de tránsito.
0: Sí, claro. Ingenieros de tránsito, tú lo has dicho. Claro. Seguimos con los auditores, escuchando sus audios.
1: Sí, nuestro amigo Tales Emilio.
0: Que
1: nos envía un audio y nos envía ahí un datito de un concierto. A ver qué nos dice Tales Emilio.
0: Hola, Tales.
3: Hola, estimados animadores, locutores de las 92.3. Saludos también extensivos a la gran comunidad de esta importante emisora del sur de Chile. Ahí envío una información para los amantes de la música clásica. Es una sinfónica del Teatro del Lago que va a dar concierto el 4 y 6 de septiembre. La del 6 de septiembre va a ser en el gimnasio municipal de Puerto Varas. Ahí está la información y el horario, y es gratuito. Que tengan un excelente día. Saludos, tales Emilio.
0: Ya, bien. Ahí está. Buenísimo el dato que nos entrega ahí para los amantes de la música sinfónica.
1: Sí, son conciertos gratis de la Filarmónica del Lago, ¿eh? Uh-huh. 4 y 6 de septiembre. El del día 4 es el viernes 4 de septiembre a las 19 horas en el Gimnasio Municipal de Las Cascadas, en Puerto Octay. ¿Ya? Y el domingo 6 a las 18 horas en el Gimnasio Fiscal de Puerto Vara. ¿Ya? Ahí están los dos conciertos de la Filarmónica del Lago. ¿Ya?
0: Ok. 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Y así seguimos avanzando. ¿Qué está pasando con Daniela? Nos dice: interrupción de tránsito en la ruta 226 Puerto Montt-Tepual, kilómetros 9 al 10,2, sector comprendido entre Cruce Las Lomas y Cruce San Antonio. Se realizarán trabajos de tala de árboles entre las 9 y las 18 horas.
1: Ya, buen dato.
0: Y durante las faenas se van a efectuar cortes de tránsito de aproximadamente 15 minutos, con presencia de paleteros para regular la circulación.
1: Ya.
0: Así que buen dato, Daniela, nos diste a conocer para que nosotros compartamos con todos los auditores automovilistas de la ruta del Cruce San Antonio, Las Lomas, que se va a realizar esta tala de árboles que es tan necesaria debido a los constantes vientos que nos acompañan en la tarde.
1: Sí, pueden caer ahí sobre el tendido eléctrico y ahí sí
0: que, y carretera, sí. Y ahí más crítica la cosa.
1: Sí. Ya, oye, vamos a un temita antes de noticias, Angelito. Le debíamos un temita a nuestro amigo Mario. Aquí está. 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

0: Comenzamos rápidamente con la lectura de las informaciones de esta hora. Esta vez para comentarles que un brote de influenza tipo B que inició a mediados de agosto y deja hasta ahora 203 casos confirmados en Gualeguay derivó en la suspensión de clases de todos los establecimientos del DAEM de esa comuna hasta el 1 de septiembre como medida preventiva. En la reciente semana, entre el 17 al 23 de agosto, las consultas por causas respiratorias en el CESFAM de Río Negro Ornopirén alcanzaron 46% del total, convirtiéndose en el punto más alto de ello en este año. Se trataría de una consecuencia del brote de influenza que está afectando principalmente a la población de entre 10 y 65 años, según identificaron desde la Seremi de Salud de la Región de Los Lagos. Se sospecha que esta incidencia médica habría comenzado en la escuela Antupirén de Gualeguay, donde se detectaron los primeros casos. No obstante, la autoridad no descarta que otros eventuales escenarios hayan podido influir. Y bajo ese contexto de la información, desde la Seremi instituyeron que la suspensión de clases y también el desarrollo de eventos, esto último por lo menos durante 14 días, con el objetivo de cortar la línea de contagio. Y el Seremi Salud Alex Oyarzo, junto con descartar que esto implique una alerta sanitaria, aseguró que cuentan con los insumos necesarios. Y pese a esto, desde la Municipalidad de Gualeguay manifestaron rotundo malestar al trabajo del Ministerio de Salud Mensal de esa comuna, y así lo indicó su alcalde, Cristina Espinosa, quien, si bien manifestó estar de acuerdo con las acciones sugeridas, criticó duramente el trabajo preventivo de la cartera sanitaria. Nos trasladamos con las informaciones a la región de Los Ríos, y en este caso la Municipalidad de Valdivia presentó una querella criminal contra quienes resulten responsables por la sustracción ilegal de madera desde el Santuario de la Naturaleza Yancahue. La acción legal fue presentada luego de un operativo policial efectuado el 18 de agosto que permitió la detención de un hombre que fue hallado efectuando la tala ilegal de especies nativas de Coigüe y Ulmo, robo de madera y usurpación en el santuario ubicado en la parte sur de la comuna en el sector Lomas del Sol. Y de acuerdo a lo señalado por quien es el alcalde de Valdivia, Carlos Atman, el año pasado, tras realizar una fiscalización en el predio y percatarse de la existencia de árboles talados y huellas de vehículos, presentaron una denuncia ante la Videma de la Policía de Investigaciones que permitió iniciar la investigación correspondiente. Es por eso que la jefa comunal agregó que ahora, con la querella, que fue declarada admisible, buscan que se establezcan sanciones efectivas contra quienes resuelven. Además, dar una señal de advertencia para quienes realizan este tipo de delitos.
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0: La información del ámbito internacional da cuenta que este viernes se cumplen 6 meses de la guerra entre Estados Unidos e Israel en contra de Irán, conflicto que ha pasado de las armas a las sanciones económicas extremas en contra de la República Islámica. El conflicto inició el 28 de febrero con los ataques de los dos países en contra de la nación del Medio Oriente, y solo en el primer día Teherán sufrió bajas catastróficas como altos mandos del ejército y el propio líder supremo Ali Jamenei. A eso se sumó que el sucesor Ayatolá Mojtabá Jamenei quedó gravemente herido, situación por la cual no ha tenido ninguna aparición pública, y desde este entonces la guerra se ha extendido entre los ataques contra el país persa y las contraofensivas iraníes contra bases norteamericanas en Medio Oriente y las sanciones económicas impuestas por Washington, las cuales llegaron a su punto cúlmine con el denominado Día D económico. La Dirección General de Aeronáutica Civil, Dirección Meteorológica de Chile, está indicando que el cielo de la capital de la región de Los Lagos, Puerto Montt, se mantiene nublado. La temperatura 9 grados, la humedad relativa del aire 87%.
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3: 12 horas, 6 minutos.
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0: 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Y ahí tienes que escribir que escuchaste este aviso en la gran mañana de la 92.3. 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
1: Oye, Jessica, ¿qué pasó? Que nos escribió en la mañana, ¿te acuerdas?
0: Sí.
1: Dice, ¿pueden saludar a mi colega Luis, que está aquí escuchándolos en lugar de ir a su puesto de trabajo?
0: ¡Ah, mira! ¿Cómo esa cosa, Luis, que está dando como excusa que quiere escuchar la radio, parece, ¿eh? ¿Cierto? Está ahí, Luis, escuchando la 92.3, la gran mañana. Desde aquí te saludamos de forma muy cordial.
1: Sí, y que se quede ahí, ¿no?
0: Que se quede ahí, ¿no? Escuchando.
1: Escuchando, sí.
0: Ah, pero te tengo un dato bueno. Si andas con tu teléfono ahí, Luis, puede ocuparlo a través de escucharnos en...
1: Por el teléfono.
0: Y colocas www.92.3.cl y nos escuchas online. Y así no te retan tanto, por Luis.
1: Claro,
0: no te mandan a trabajar.
1: Y si tiene un computador, ahí lo escucha online.
0: Y ya
1: sigue trabajando y escuchando ahí internamente en el computador la radio por online.
0: ¿Eh? Ahí lo vamos a escribir como es el www.92.3.cl. Así que Luchito, bien ahí.
1: Sí. Oye, Mario dice, como porque nosotros decíamos que era actor. Está Terry Zavala, ¿te acuerdas?
0: Coyac. Sí.
1: Coyac. Ayer era boxeador y hoy día actor de cine. No es malo, ¿no es cierto?
0: De Sugar Ray Leonard a Terry Zavala, ¿cierto?
1: Sí, sí.
0: Bien, Mario.
1: Bien, Mario. Oye, vamos con la lista. Gonzalo, que nos envía un audio que no se entiende muy bien, pero él habla sobre lo que nosotros comentábamos de una auditora que nos decía que las micros no estaban en buen estado y que también no estaban muy limpias.
0: Paulina comentaba en la mañana de eso, que algunas micros en Alerce, que recorren el tramo Alerce-Puerto Montt y de vuelta, en cuanto a aseo, no mucho aseo, que digamos.
1: Claro, no, está muy bien.
0: Pero el colega acá,
1: Gonzalo.
0: Don Gonzalo tiene, pero toda la razón también lo que dice. Él menciona que en cada línea, empresa de línea de taxibuses, hay jóvenes que hacen aseo. Limpian las máquinas.
1: Sí, sí.
0: Pero no duran porque los pasajeros de inmediato, cuando se suben, botan la basura.
1: Sí, dejan todo cochino
0: arriba de la micro. Entonces, al continuar el trayecto, se va viendo la micro sucia, pero no es porque ellos salgan con la micro sucia, porque convengamos también para todos los auditores que la micro sí o sí tiene que salir limpia del terminal de cada línea de microbuses, porque tienen muchachos que hacen el aseo respectivo. Pero sucede eso, la mala costumbre que tienen algunos pasajeros que se suben y van dejando lo que no les sirve, lo dejan al...
1: Claro.
0: En el piso, entre medio de los asientos,
1: lo dejan, sí, es verdad.
0: De las micros.

0: Como el recorrido a veces de la vuelta dura una hora y media, dos horas, y es harta la cantidad de público que sube y baja, y unos que botan más basura de lo que ocupan el asiento.
1: Sí, pero eso es verdad de que lo hacen aseo siempre que llegan al terminal. ¿Eh? Uh-huh. Sí, me lo han dicho mis queridos amigos ahí de la línea Sotrasol.
0: Efectivamente. Vamos avanzando con la lectura de los...
1: De los WhatsApp, sí. Ronnie, que nos envía un algo ahí del
0: club.
1: Sí. Del club de remo. ¿Ya?
0: Veamos qué dice. Voy a ver acá para leerles a nuestros auditores. El club de remo Viento y Marea saluda a todos, que desde las 5 de la mañana los jóvenes y los seniors a las 19 horas grandes remo estuvieron participando. A todos los clubes de remo regatas Puerto Montt y Estrella Blanca de Puerto Montt, un saludo a todos ellos que desde muy temprano están ahí, a pesar de la inclemencia del tiempo, desarrollando sus actividades físicas,
1: practicando
0: desde madrugada y después en las tardes también. Así que felicidades a los muchachos, tanto a las distintas ramas del remo y de las distintas escuelas de remo que hay acá, ¿cierto? Porque para ser buenos hay que practicar. Y acá tienen una tremenda vista como para realizarlo, como es la bahía de nuestro gran Puerto Montt.
1: Claro, ahí en... Sí, sí.
0: Uh-huh. Ok, y Freddy.
1: Sí, Freddy.
0: Dice: hola, hola, quisiera solicitarles un tremendo favor. Obvio, si se puede.
1: A ver.
0: Hace un par de días iba en el vehículo con mi nieto escuchando la radio. Y sonó el tema de la 92.3.
1: 92.3.
0: A mi nieto le encantó y me pidió que se la colocara de nuevo. Pero le expliqué que no tenía acceso al tema. Quedé un poquito apenado. Pero para consolarlo le dije que intentaría conseguirlo. A propósito, él tiene 5 años. Si me pudieran enviar la grabación del tema, estaría muy agradecido, dice Freddy.
1: Ya, no hay para problema. Su nieto. Ahí se lo enviamos, sí, no hay problema. Es el jingle.
0: El jingle de la radio.
1: De la radio. ¿Eh? 92.3.
0: ¿No? ¡Jorgito!
1: Jorge, ¿qué nos dice Jorge?
0: ¡Hola! No estoy enojado con ustedes, estoy indignado.
1: ¿Por qué?
0: No, mentira.
1: No asusté.
0: Consulté si tenían algún dato de la señora que relata el comercial de Cecina Yanquiwe. Pero sé que evidentemente hay restricciones para alguna información. Solo pedir cualquier tema de Metallica, pero puede sonar el teléfono rojo.
1: Sí, sí, suena.
0: Simple Red Star.
1: ¿Ya?
0: ¿Puede ser?
1: Sí, claro.
0: Saludo de Jorge Queco. Buen fin de semana. Nos desea Jorge Queco a esta hora también en el transitar de la gran mañana de la 92.3.
1: Pedía el... ¿Cómo decía? Quería saber quién... ¿Quién pasa la publicidad de Cecina Yanquiwe?
0: Sí.
1: Ah, la Paola. Paola se llama. Nuestra amiga, una colega del...
0: Paola Weistrian. De la radio de la ciudad de Los Lagos.
1: Sí, de Los Lagos, sí. Uh-huh. Ella es propietaria de una radio ahí con su marido.
0: Sí, sí. Efectivamente.
1: Ya, vamos con el temita que nos pide nuestro amigo Jorge
0: Queco. Sí.
1: Aquí está Simple Red con Star.

0: Don Cristian Nancucheo, qué gusto saludarle y poder leer también su mensaje que nos deja acá en nuestro WhatsApp. Saludos desde la oficina más chambeadora. Si alcanzamos, quisiéramos pedir unos temitas.
1: De Alice in Chains, ahí está el grunge, con Men in the Box y de Roxette con el tema Spending My Time.
0: Buenos temas musicales para seguir disfrutando de una mañana bastante entretenida. Y no se me olvide estar atento a las condiciones del tránsito. Recuerde que el pavimento está resbaladizo y hay muchos puntos neurálgicos de nuestra ciudad en donde en ocasiones anteriores han habido derrames de combustibles. Eso genera que el pavimento quede mucho más resbaladizo de lo común. Así que atento también, mirar el suelo, si es que puede, con anticipación. Si hay una mancha así multicolor, quiere decir que ahí hay derrame de combustible y usted tiene que bajar la velocidad y mantenerse atento al 200% a las condiciones del tránsito.
1: Bien, dicho eso, vamos a los temitas que solicita nuestro amigo. ¿Quién era?
0: Nuestro gran amigo pasó a Cristian Nancucheo.
1: Cristian Nancucheo, los más chambeadores. Sí,
0: estamos en modo cierre de mes, por eso pedimos tarde dos temitas. Ya, gracias sí. Oye, por leernos.
1: Hablando de temitas, ya no más pedido, ¿eh?
0: No, para nada.
1: No, para nada. Ya nos pide a Roxette y a Alice in Chains. Aquí están. What's

0: Oye, ¿cómo está esta jornada el día de hoy, viernes? ¿Y cuándo pagan? La típica, ¿eh? ¿Le pagaron ya, chiquillos, chiquillas que están escuchando?
1: Tengo las manos heladas.
0: Oye, aprovecho la instancia también de saludar en forma muy, pero muy cordial.
1: ¿Ya? ¿A quién?
0: A nuestros amigos que lamentablemente están en situación conflictiva, que no tienen pega. A ellos que están ahí sin pega, mala fecha para estar sin pega. Pero desde acá le damos todo el ánimo, así, un ánimo brutal. Y este abrazo para ustedes, señoras, caballeros. Abrazo de fuerza, ánimo, optimismo, que lo están pasando malito. Pero ya van a venir esas puertas abiertas y después va a ser cosa del pasado. Mientras tanto, decirle a todos ustedes, amigos, que si están bien y tienen recursos, de repente tienen un trabajo estable, cuídenlo, porque estar sin pega es complicado. Si no le gusta el trabajo, no le gusta lo que está haciendo, olvídese de ese pensamiento y sea una persona agradecida y disfrute de su trabajo y hágalo profesionalmente. Porque, insisto, estar sin pega es complicado. Es complicado. Sí. Y los que tienen trabajo tienen que aprovechar, son personas bendecidas.
1: Sí.
0: ¿Ya? No, porque más tienen el privilegio de llevar el sustento diario a su familia.
1: No hay nada más digno que tener un trabajo, aunque se gane poquito, pero tener algo.
0: Tener algo.
1: Claro. Y uno se amolda a eso que gana, ¿no?
0: Sí.
1: Pero tener algo.
0: Pensando siempre que en algún momento a lo mejor puedas independizarte o puedas encontrar el trabajo en el cual estudiaste y te puedas desenvolver mejor todavía. Pero mientras tanto, si te reinventaste, encontraste trabajo, disfrútalo. ¿Ya? Y uno tiene que ser profesional en la vega que uno está.
1: Sí.
0: Independiente cual sea.
1: Claro.
0: Don Patricio Mancilla, ¿cómo está, querido? Qué gusto saludarle. Nos envió un audio ahí. Ya lo escuchamos por interno, pero por favor, vamos a invitar a nuestros auditores que lo escuchen, porque él responde a las preguntas que hacen muchos auditores. ¿Qué está pasando ahí en el crucero, donde está el servicentro? Esa isla, es la isla de Galles. Y uno dice, ¿por qué uno no puede seguir derecho?
1: Claro.
0: ¿Cierto?
1: Que nos hacía la pregunta otro Patricio.
0: Otro Patricio.
1: Claro, que decía, ¿por qué no lo dejan directo nomás la calle Crucero hacia abajo y no tenga que estar dando esa vuelta por Yate y después por Constitución y después por Los Sauces?
0: Por Los Sauces, claro. Y aquí don Patricio Mancilla.
1: A ver qué nos dice él.
0: Nos dice más completo la respuesta que de la inquietud de los auditores.
1: A ver. Hola, Patricio.
0: Hola, Patricio.
2: Hola, buenos días, radio. ¿Cómo están?
0: Bien.
2: Estaba
0: bien
2: escuchando con respecto ahí al tema de los semáforos ahí en Crucero. Que esa vuelta que se llama arriba se llama Constitución Alto.
1: Sí, Constitución.
2: O sea, te vienes bajando, te metes Constitución Alto y de ahí retomas nuevamente Avenida Crucero. Nosotros trabajamos en la locomoción colectiva. Hace mucho tiempo se pidió el cambio para que bajáramos directo y no hiciéramos esa vuelta hacia Constitución Alto. Y la respuesta que nos dieron en transporte parece que fue, no me acuerdo muy bien, es que no se podía porque no se podían dar vuelta los semáforos. Pero si más no recuerdo, hace como un año y algo estuvieron trabajando en esas esquinas.
1: Sí, sí.
2: Estuvieron modificando, creo, al tema ahí de los semáforos. Y creo que no cuesta nada. Yo creo que es un tema de voluntad que no se quiera hacer ese tema ahí.
1: Ah,
2: porque claro, la verdad es que es incómodo. Hay veces que de repente se forma taco y es incómodo tener que dar la vuelta por Constitución Alto. De Constitución Alto sales ahí
1: a los
2: Sauces.
1: Sí.
2: Y en esa esquina, los vehículos de repente, cuando vienen en segunda fila, sí, al momento de trasladarse hacia los Sauces,
0: sí,
2: se meten inmediatamente hacia la primera fila
1: derecha,
2: y te,
1: sí,
2: cruzan el auto por delante.
1: Sí.
2: Entonces, de repente, cuando tú alegas ahí, según ellos tienen la razón, y el tema no es así. Vienes en doble fila y tienes que tomar al momento de doblar tu segunda fila, no trasladarte de la segunda a la primera y justo en la esquina.
0: Te entiendo.
2: Entonces ahí han habido hartos conflictos, han habido hartos incluso choques, porque te pegan al costado de la puerta cuando se te atraviesan por delante.
0: Sí, también es cierto.
2: Entonces creo que es un poquito más de falta de voluntad. Eso, radio, eso es lo que por lo menos nosotros sabemos acá. Así que es un abrazo grande para ustedes, que estén muy bien.
1: Ya, ahí está Patricio Mancilla.
0: Más claro echarle agua.
1: Sí, sí.
0: Aquí se deja entrever las voluntades. de que se intentó hacer, se intentó. Pero yo creo que ahí hubo un estudio de factibilidad y se vieron con todas las preguntas y respuestas que tenemos nosotros. Pero ¿qué pasa si yo vengo de adentro y quiero doblar a la izquierda? Cuando vengo en la micro, en el colectivo, ahí donde se hace la feria. Justamente ahí
1: claro, pasa esa Diego Portales.
0: Diego Portales.
1: O sea, Portales se llama esa calle. No sé si es Diego Portales, pero es calle Portales, claro. ¿Cómo doblas
0: a la izquierda?
1: Vayan ahí los autos derecho.
0: Claro.
1: Y también, como te decía yo, cuando tú subes de crucero y quieres doblar a yates.
0: Y como cuando vienes de los sauces bajando por el semáforo, claro, arriba, sí. ¿Cómo doblas a la izquierda?
1: Claro, por eso te digo yo que hay que poner el semáforo de varios tiempos ahí.
0: Sería más engorroso. Yo creo que vieron el estudio de factibilidad y se encontraron que iba a ser más engorroso.
1: Claro, porque tiene que haber un semáforo ahí en calle Los Sauces con crucero. Tiene que haber uno ahí, el que está ahí ahora. Claro, van a tener que modificarlo, ¿no es cierto? Ponerlo mirando hacia el crucero, hacia el otro lado, digamos. Y después poner semáforo ya ahí en ese cruce. También hay que poner semáforo.
0: Sí, claro. Completamente de acuerdo. Sí. ¡El chiste!
1: Yo creo que dije, no hagamos tanto problema, dejémoslo así nomás.
0: Sí, no, sí, menos engorroso.
1: Sí. El chiste que envía a Angélica, a ver qué dice.
3: Jaimito se encuentra con su amigo Pepito y le dice...
1: Ya, a ver.
3: Mi papá me compró un perro y sabe leer.
0: Sorprendido, el amigo responde...
3: A ver.
0: Jaimito pone a su perro delante de un libro y se queda mirándolo. Minutos después, el amigo le pregunta...
3: ¿Qué dice?
0: Y Jaimito responde...
3: Te he dicho que mi perro sabe leer, no hablar.
0: Chaito y bendiciones.
1: Está bien, está bien.
0: Chaito y bendiciones. Cosas que pasan. Bueno el chiste, me encanta.
1: Está bueno el chiste, sí.
0: No por eso vamos a leer ahora a don Fabián Vargas.
1: Fabián, ¿qué nos dice Fabián?
4: Hola,
1: ¿qué tal?
0: ¿Cómo están, Mauricio y Ángel?
1: Bien, aquí, súper, tomándome un té ahora. No se me terminó.
0: Qué placer poder saludarles, desearles que estén teniendo una excelente jornada de día viernes a puertas de un nuevo fin de semana. También saludar a toda la fiel audiencia sintonizada a la 92.3. Por mi parte, como siempre, recorriendo las calles de Puerto Montt, sintonizado fielmente a la emisora, a la mejor emisora sur de Chile. Y pasaba por acá para solicitar un par de clásicos, para seguir manteniendo la esencia de esta gran radio. El primero con...
1: Con Timmy T, con el tema One More Try. Y después nos pide a Hall & Oates, con el tema I Can't Go For That.
0: Agradecido por la amena compañía que nos brindan a diario, por vuestra buena disposición y desearles que tengan un tranquilo y bendecido retorno a vuestros hogares. Éxito y bendiciones. Saludos cordiales de Fabián M. Vargas.

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1: Y atento a la entrevista hoy día en la tarde.
0: Hoy día atento a la entrevista.
1: A las 5:30.
0: Sí, 17:30 horas, conversando con Ángel Contreras Veroiza estará la profesional Verónica Miranda Mori, psicóloga profesional, respondiendo las preguntas y las inquietudes también de nuestros auditores.
1: Oye, llamó, vamos a tener que cantar Angelito. Llamó el móvil 02.
0: Ya. Yeah.
1: De Luis, el negrito Cárcamo.
0: ¿Eh? Ya. Yeah.
1: Y me pide que salude a una colega.
0: Ah, sí.
1: Que maneja colectivo, que hoy día está de cumpleaños. Ella se llama Ginette.
0: Ginette.
1: ¿Sí?
0: Ginette. Okay. ¿No será ella... Ginette Acevedo?
1: No, no, no, ya le dije lo mismo. Pero no. Ginette no. Que está de cumpleaños y tantos, dijo el negrito, que está cumpliendo. Ella maneja la línea 23.
0: Ya.
1: ¿Ya? Así que un saludo grande para ella de parte del negrito. ¿Ya? Y de nosotros también.
0: ¿Qué tal?
1: ¿Y le cantamos?
0: Claro, a Ginette.
1: Ginette, que los cumplas.
0: Feliz.
1: Eso. Que los cumplas feliz. Vamos. Antes que se termine el tiempo. Vamos, Angelito.

0: Eso. Un saludo enorme, abrazo cordial para Ginette, de parte de Luis Cárcamo, que la saluda en su cumpleaños. Nosotros desde acá, obviamente, también queremos decirle que Dios multiplique la vida, salud, sabiduría e inteligencia en ella, y que pueda recibir mucho cariño el día de hoy en su cumpleaños. 25 años no se cumplen todos los días.
1: Eso es verdad. Y aquí está el regalo musical para ella.

0: Sí, tienen toda la razón. Esta música de fondo nos está indicando que ya tenemos que dejar la programación del día de hoy. Día viernes, hermoso por lo demás. Hermoso porque hemos tenido una hermosa lluvia que nos ha acompañado y hasta el momento igual las noticias han sido bastante positivas, que han dado el tiempo para poder interactuar con cada uno de ustedes. César Enrique, saludos cordiales para ti, querido, que nos ha escrito durante el transcurso de la mañana, indicando las informaciones que diéramos a conocer también. Acá en la 92.3, tanto el accidente de tránsito como la situación de salud de la gran conocida personaje que hay aquí, característica de las fiestas populares.
1: La María,
0: igual, que está pasando un momento de salud bastante complicado. Y por esta cosa igual, hay distintos avisos de las informaciones. Así que saludos cordiales para ti, querido gran amigo y colega César Enríquez, que quedó ahí ahora. ¿Mi tema pedido?
1: Los charros lo matan. Pegadito con, no sé, con Metallica.
0: Con Metallica. Más avisos.
1: Luis Hernández nos envió un audio. Mira, nos envió un dato bien interesante. Mira, escuchémoslo.
0: Ya.
1: Hola, Luis.
0: Hola.
2: Hola, chicos. Muy buenos días. Una bonita noticia. Estoy pasando por acá, por calle Volcán Puntiagudo, y hay un camión de estos grúa entregando casita para los perros. Muy bonitas, simpáticas en realidad, se ven bastante bien. Y están entregando casitas nuevas para los perritos. Así que felicitaciones. No sé si la municipalidad o alguna agrupación, pero es muy bonito gesto. Que tengan buen día. Chao.
0: Mira, qué sí, buena. Efectivamente, eso lo estuvo dando a conocer, mejor dicho, el diputado Héctor Ulloa. Así que ahí, entre las agrupaciones y
1: la MUNI de San.
0: Claro, las agrupaciones y algunas autoridades están en esta tremenda campaña de las casas de los perritos que son en situación de calle. El problema que se ha ido suscitando ha sido, sí, que mucha gente, personas en situación de calle, están ocupando las casas de estos perritos para dormir y no dejan a los perritos dormir ahí.
1: ¿Son tan grandes las casas?
0: Que de alguna manera se acomodan. Han encontrado a personas en situación de calle
1: durmiendo ahí,
0: durmiendo adentro de las casas de los perritos. Y no se las entregan a los perros, entonces los perritos quedan igual a la intemperie. Y ha existido disputa entre los animalistas y las personas en situación de calle,
1: que no ocupen eso,
0: que no ocupen las casas que están diseñadas para los perritos. Eso es. Seguimos avanzando con
1: Patricio. ¿Quién lo leímos? No lo hemos leído.
0: Patricio delante dice: hola, estimados, buenos días. Espero que sea una excelente jornada, tanto Dios le bendiga. Quería exponer la situación lamentable del camino costero Carretera Austral. Desde un par de metros antes de comenzar uno a bajar la cuesta, hoy día por la noche el estado de la carretera es pésimo. El trabajo que no alcanzó una reparación que se hizo a fondo, donde se tuvo que estar en tacos.
1: Claro, le faltó una parte.
0: Claro. Y los tacos eran interminables. Horas esperando. Y hoy se puede notar que la calidad del material nunca fue el mejor. Siempre contratando horas al más bajo costo. Y estas son las consecuencias. Una pena para cada persona que vive y usa esta vía. Ojalá estos tremendos eventos los reparen pronto. Los invito a visitar esta ruta para que in situ se puedan percatar. Saludos cordiales e infinitas. Gracias. Nos escribe ahí nuestro gran amigo Patricio. Claro, porque se hicieron reparaciones en donde hubieron tacos interminables, pero con estas lluvias, este estado del tiempo, entre las bajas temperaturas, los cambios bruscos, el material cedió y ahí se dejó en evidencia que no era de muy buena calidad.
1: Claro, y empezaron a aparecer los famosos eventos, hoyitos estos grandes.
0: Y están peligrosos.
1: Y si es asfalto, uy,
0: peor todavía.
1: Peor, sí. Y nos envió un chiste. ¿Eh?
0: Ah, un chiste.
1: Sí. Dice: ¿Por qué el cuchillo de ser y el tenedor fueron al hospital? Porque cuchara se opera. Sopera. Porque escuchar la sopera.
0: Porque escuché la sopera.
1: Bien, bien. Muy bien. Oye, nuestro amigo Manuel Rivera dice: yo igual saludos a Ginette. Es la prima de mi señora, dice. Saludos para ella.
0: Ah, bueno, Ginette. ¿Mm? Saludos bien. También de parte de Manuel Rivera. Y la esposa de Manuel Rivera.
1: ¿Sí? Uh-huh. ¿Y el negrito?
0: Ah, negrito dice: muchas gracias, amigo. Excelente saludo para mi gran amiga Ginette.
1: Ginette.
0: Sí.
1: Ozu. ¿Qué me dice?
0: Ozu, ¿qué dice aquí? Amigos, voy camino a Lerce y siempre los escucho. Pueden enviar un saludo a mi esposa Mercedes Flor, que la amo mucho, de parte de su esposo Hugo. Ustedes elijan la canción más romántica. Gracias, mis amigos.
1: Bueno, Ozu. Ya no alcanzamos.
0: No alcanzamos.
1: No alcanzamos. Ozu.
0: Angélica Lobo, sí, muy malo. Hoy yo se la subí a Coigüín, Piedra Azul y camino a Metri. Está pésima la carretera. El asfalto de la carretera austral. Qué complicado.
1: ¿Quién lo ve ahí, oye? ¿El MOP?
0: Sí, Ministerio de Obras Públicas. Bueno, sí. Es que hay algunos tramos, como lo que pasa con la ruta que hay a Chinquihue, hay unos tramos que son de la municipalidad.
1: Sí, sí, sí. Claro, porque las calles de la ciudad son del Servio.
0: Del Servio.
1: El Servio tiene que reparar
0: las calles.
1: Claro, pero fuera de la ciudad, o sea, en los perímetros, digamos, me parece que entra el MOP y la
0: MUNI. Y la municipalidad, y ahí está la cosa.
1: Ahí está, oye.
0: Es enredado porque acá en Chinquihue pasa eso, ¿te acuerdas?
1: Eso pasa en Chile, ¿no?
0: Cuando vieron cuando el cerro se vino abajo, ¿te acuerdas? En Chinquihue estuvo cortada la carretera. Nos hacían los trabajos porque pertenecían a era la carretera, esa parte era responsabilidad de la municipalidad y no del Ministerio de Obras Públicas. Pero después se llegó a un acuerdo,
1: claro, y se tiraron las manos. Se tiraban la pelota y
0: claro, al final.
1: No, si es tuya, no.
0: Después de hacer el ping-pong. Tomaron decisiones y se logró quedar la ruta como está ahora. Sí. Y me atrevo a decir que en la ruta de carretera austral pasa exactamente lo mismo. Son tramos sectorizados.
1: Claro.
0: Ya. Como lo que pasa con los caminos interiores.
1: Pero a quien corresponda, está malo el camino.
0: Está malo el camino y hay que repararlo.
1: Sí, hay que repararlo ahí. Y justamente la carretera austral tiene mucho, mucho tránsito ahora, estos últimos años, porque se ha ido harta gente a vivir para allá.
0: Sí, eso es verdad.
1: Así que
0: actualizamos el estado del tiempo, 8 grados, todavía permanece la temperatura de 8 grados acá en la región de los lagos, espera una máxima de 11 grados. Recuerde que desde ahora y durante la tarde, el cielo estará nublado, chubascos y probable tormenta eléctrica con viento de 40 a 60 kilómetros por hora. A cuidarse con responsabilidad a conducir. Frente de mal tiempo, que prevalecerá hasta el 31 de agosto. Y ya el martes 1 de septiembre, en la mañana tendremos una claridad en el cielo, pero después ya a la tarde vuelve el cielo nublado y chubascos débiles del martes 1 de septiembre.
1: Do you remember? Como la canción September de Erwin on Fire. Con esa vamos a empezar justo el ya la tengo pensada, el primero de septiembre.
0: Do you remember? Oye, agradecido de toda la tremenda sintonía a nuestros amigas y amigos.
1: Saludo a los Agustín, que hoy día están de onomástico. A mi nieto Agustín Cristóbal. Y para nuestro colega Luis Miguel Agustín.
0: También.
1: Que está en el primer piso.
0: Ahí saludamos a todos los Agustín que están con nosotros. Cuídense, por favor. Disfruten lo que queda de esta tarde. Viene muchísima programación. Acá la 92.3.
1: Y atento a la entrevista de la tarde que va a tener Angelito con nuestra amiga
0: Verónica Miranda Mori, la psicóloga profesional que está con nosotros acá en la 92.3. Chau, chau, Dios las bendiga.
1: Pase bien para todos. Chau, chau.

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1: 13 horas, 12 minutos.
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2: ¿Qué tal? ¿Cómo están? Les saluda Carlos Maturana. Les doy la bienvenida a esta nueva edición de noticias donde sabremos del desempleo en Chile, que subió a 9,5% en el trimestre mayo-julio de 2026, su nivel más alto en 5 años. Sabremos de Bachelet, que mantiene su candidatura a la ONU pese a desempeño en encuestas preliminares y presiones desde Washington. Hablaremos de las hospitalizaciones pediátricas que alcanzan su peak por enfermedades respiratorias.
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2: Bomberos junto a autoridades políticas dieron a conocer los alcances de la actualización para la Ley de Protección a Bomberos y Brigadistas, que extiende beneficios por accidentes e incorpora a menores desde los 14 años. Javier Vera con la nota.
3: Junto con Bomberos de Chile, la Comisión de Energía, Desastres y Bomberos presentó ante la Cámara de Diputados un proyecto de actualización de la Ley 21.832, que modernizará en el marco de protección estatal para voluntarios que sufran accidentes durante actos de servicio o labores asociadas. El presidente nacional de Bomberos, Juan Carlos Fiel, entregó más detalles.
4: La ley 21.832 es más que una reforma legal, es un acto de reconocimiento, cuidado y justicia. Chile avanza hacia una protección más humana e integral para quienes por vocación se entreguen a proteger al país. Esta ley amplía las actividades y situaciones cubiertas, fortalece prestaciones médicas y económicas, facilita su tramitación y extiende los periodos de atención y los plazos para solicitarlos. Su sentido es profundamente humano, que una lesión no se convierta además en una angustia económica, que la recuperación no dependa de la capacidad de pago y que cada bombero o bombera pueda concentrarse en sanar, sostener a su familia y retomar cuando corresponda su vida laboral y bomberil.
3: Dentro de las innovaciones destaca la incorporación de atención en el área de la salud mental para personal afectado durante las funciones. Además, la legislación ampliará la cobertura médica para los brigadistas desde los 14 años en caso de accidentes durante la capacitación, junto con financiamiento íntegro de gastos médicos como atención hospitalaria, quirúrgica o reembolsos de gastos médicos asociados cuando corresponda. Finalmente, ampliarán la protección a quienes tengan una pérdida de capacidad laboral menor a 2/3, con la posibilidad de recibir una renta calculada proporcional al porcentaje de incapacidad.
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2: Según datos del MinSal, la red asistencial registra el punto máximo de hospitalizaciones infantiles por causas respiratorias en lo que va de la campaña de invierno 2026. El registro es impulsado principalmente por el virus respiratorio sincicial y la influenza tipo B. De esto nos da cuenta Auri Morales en el siguiente informe.
7: La subsecretaria de Salud Pública, Alejandra Pizarro, dio a conocer el nuevo balance epidemiológico de la campaña de invierno 2026, confirmando que las hospitalizaciones pediátricas por causas respiratorias alcanzaron su punto máximo. Aproximadamente la mitad de los pacientes infantiles ingresados en UCI y UTI a nivel nacional se encuentran internados debido a complicaciones derivadas de virus respiratorios. Escuchemos a Pizarro.
8: También podemos decir que estamos afrontando el pic de hospitalizaciones pediátricas por causa respiratoria. Por eso la necesidad de enfatizar el llamado a la población a mantener las medidas de prevención, pero por sobre todo a vacunarse, porque todavía estamos en temporada de alta circulación de virus respiratorios. En el reporte de la semana pasada se destacó que 7 de cada 10 fallecidos por influenza no estaba vacunado.
7: Entre los virus detectados se encuentra el virus respiratorio sincicial, que se mantiene como una de las principales causas de hospitalización con un 26,6% de los casos positivos, seguido por la influenza B con un 14,3% de presencia. El informe oficial además expuso un incremento del 7,9% de hospitalizaciones totales respecto a la semana previa, concentrando la mayor cantidad de lactantes menores de un año y personas de 65 años o más. Pese al aumento de la demanda en la red asistencial, el jefe de epidemiología

0: Guía del MINSAL, Jorge Vilches, destacó la efectividad de la cobertura contra el VRS, alcanzando un 97,6% de inmunización con más de 131.000 dosis administradas.
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2: La Municipalidad de Osorno y la Fundación Acompaña Chile firmaron un convenio para erigir una escultura monumental en homenaje al filántropo Alberto Hot Siebert, obra que se instalará en el parque homónimo.
1: La región del Ñuble.
2: Un total de 19 mujeres de San Nicolás recibieron su certificación tras completar el curso de CENSE enfocado en formalizar y fortalecer sus emprendimientos, promoviendo así su autonomía económica.
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2: La expresidenta Michelle Bachelet resolvió dar continuidad a su candidatura para encabezar la Secretaría General de las Naciones Unidas, a pesar de las crecientes presiones tanto en la influencia atribuida a la administración de Trump en Estados Unidos como la falta de patrocinio formal por parte del gobierno chileno. La postura de la exmandataria se mantiene tras conocerse los resultados del segundo sondeo informal en el Consejo de Seguridad de la ONU, donde se posicionó como penúltimo lugar manteniendo únicamente 2 apoyos y 6 votos en contra de los 15 miembros del organismo. Guido Larson, académico de la Facultad de Gobierno de la UDD, se refirió a esta decisión.
7: Las chances que tiene Bachelet de ser electa son realmente muy bajas, pero es muy importante decir de que estas chances siempre fueron bajas. Esto tiene que ver no solamente por los Estados Unidos, sino también por la Federación Rusa. Y si bien es cierto, China no ha dicho públicamente que la apoya o que no la apoya, uno puede inferir de que los reportes en contra de China que se publican en el marco de el rol de Bachelet como alta comisionada de Derechos Humanos de Naciones Unidas puede también haber sido muy incómodo para Beijing.
2: El difícil escenario responde a la resistencia de Washington, donde han objetado el perfil de Bachelet por su supuesta cercanía con China. Asimismo, ex diplomáticos y analistas nacionales han atribuido el complejo panorama al retiro del respaldo oficial por parte del ejecutivo de José Antonio Kast en nuestro país. Pese al escenario adverso en las consultas iniciales, la carrera por la sucesión de Antonio Guterres se mantiene abierta y sin un liderazgo consolidado, mientras Bachelet mantiene el apoyo de México y Brasil. La tasa de desocupación alcanzó un 9,5% durante el trimestre móvil mayo-julio de 2026, aumentando en 0,2 puntos porcentuales en comparación al año anterior. Si se revisan los números por el género, la tasa de desocupación en mujeres alcanzó, escuche bien, un 10,3%, 0,6 puntos más que hace un año. Entre hombres, la desocupación llegó al 8,9%, creciendo 12,9 puntos. El aumento, según el INE, se produjo debido a que la fuerza de trabajo creció 0,7%, mientras que la cantidad de personas ocupadas disminuyó un 0,2%. En paralelo, el número de desocupados aumentó 10,4% en un año. Daniela Leitch, directora ejecutiva del Centro de Investigación de Empresa y Sociedad de la UDD, entregó más detalles.
8: Los datos del INE muestran un desempleo que llega al 9,5%, un incremento de 0,1 puntos porcentuales respecto del trimestre pasado y 0,8 puntos respecto de hace 12 meses. Estas son señales claras de un mercado laboral que parece cada vez más debilitado, pero las señales de debilidad no se limitan solamente a las tasas de desempleo. Los datos también muestran una caída en el número de ocupados, mientras que los desocupados crecieron en 10,4%. Esto indica además que el mercado laboral no solamente no está siendo capaz de generar empleo, sino que además se destruyen más empleos de los que se crean.
2: Desde el Ejecutivo se espera un repunte para el último trimestre a causa de las medidas implementadas. Al menos así lo informó el ministro de Economía, Daniel Mas.
9: sabemos que queda mucho por hacer. Y para quien hoy no tiene trabajo, las señales todavía no son suficientes. Vamos a seguir acelerando inversiones y poniendo el empleo en el centro de nuestras decisiones, con especial preocupación por mujeres y jóvenes. No queremos una recuperación que exista solamente en las estadísticas. Queremos que se sienta en las regiones, llegue a los hogares y se traduzca en más y mejores empleos para todos los chilenos.
2: En tanto, la contratación de la población ocupada se encuentra en negativo por los sectores de información y comunicación con un 14,6%, enseñanza con 3,3% y manufactura con un 2,7%.
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0: Dentro de la Estrategia Universal de Detección Precoz de Cáncer en la Atención Primaria de Salud presentada por el MINSAL, se implementarán exámenes de detección temprana para cáncer colorrectal y gástrico en 28 comunas del país, parte del programa APS Universal. Esta enfermedad suma más de 7.600 fallecimientos anuales, aunque una detección temprana podría aumentar la supervivencia a más de 5 años en el 90% de los casos, esto según indica el Ministerio de Salud. Durante el anuncio se especificó en el presupuesto un total de 600 millones de pesos, mientras esperan sumar 80 comunas más para el próximo año. Los exámenes que se podrán realizar consisten en el test inmunológico fecal cuantitativo, no invasivo, a través de muestras fecales. En el caso de resultar positivo, se activa el GES número 70 por cáncer colorrectal. Por otro lado, test de antígeno en deposiciones SAT, que se aplicará en personas con síntomas digestivos altos, que busca infección por Helicobacter pylori sin endoscopía, que podrá ser cubierto por el GES número 80. Entre las comunas beneficiadas se encuentran Canela, Alhué, Renca, La Cruz, Coltauco, Tocopilla, Arica, Chillán Viejo, Puerto Natales, entre otras. El resto de las comunas las puedes consultar en el sitio web minsal.cl.
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0: La Seremi del Medio Ambiente y estudiantes realizaron una jornada de reforestación con 2.500 árboles nativos en la localidad de Calpún, iniciativa del proyecto GEF para recuperar y fortalecer el pulmón verde en Curepto.
2: La región de la Araucanía.
0: Cuatro estudiantes del Liceo Politécnico Pueblo Nuevo de Temuco fueron seleccionados para publicar sus relatos en el libro del concurso literario Araucanía en 100 palabras, destacando el talento de jóvenes escritores.
2: La región del Biobío.
0: La Contraloría General de la República denunció que médicos en el Servicio de Salud Arauco eludieron devolver becas de especialización mediante licencias médicas cuestionadas, acumulando extensos reposos e incluso viajes.
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0: Un operativo liderado por la Vicrim de la PDI en Traiguén permitió el rescate de 13 adultos mayores desde una residencia que funcionaba sin ningún permiso o regulación en la región de la Araucanía. Al ingresar, los efectivos notaron la presencia de ancianos en condiciones de insalubridad y descuido. Producto del deterioro físico en algunos de los afectados, cuatro de ellos debieron ser trasladados de urgencia hasta el hospital de Traiguén para recibir evaluación médica. De acuerdo con las primeras diligencias realizadas desde la Fiscalía, la residencia funcionaba de forma clandestina hace 25 años, evadiendo las fiscalizaciones de la autoridad sanitaria y sin contar con la patente ni la autorización correspondiente para funcionar como establecimiento de larga estadía. El procedimiento dejó a dos mujeres detenidas, quienes quedaron a disposición de la justicia.
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0: Con una inversión superior a los 321 millones de pesos, se iniciaron las obras de restauración del Museo Escultórico al Aire Libre de La Serena, proyecto destinado a recuperar este emblemático espacio patrimonial.
2: La región del Maule.
0: Un total de 15 condominios sociales en Talca, Constitución y Parral ejecutan obras de mejoramiento que beneficiarán a 1.473 familias, solucionando filtraciones y mejorando el aislamiento térmico y acústico de las viviendas en Talca.
2: La región de los lagos.
0: Se abrieron las postulaciones al Fondo para la Productividad y Desarrollo en Osorno, que dispondrá de 4.000 millones de pesos para financiar proyectos de innovación que aborden desafíos productivos y mejoren la competitividad regional.
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0: Con Continúan las reacciones luego que en las últimas horas del día jueves un carabinero de Franco muriera baleado en la comuna de Renca, esto en la región metropolitana. La muerte del cabo segundo Alejandro Ortiz Vázquez, de 32 años, se registró en la población El Perejil, donde recibió un disparo en el rostro, lo que, según información preliminar, provocó su muerte. El ministro de Seguridad Pública, Martín Arrau, fue el primero en dar declaraciones y confirmar la muerte del carabinero de 32 años.
3: Primero que nada, bueno, lamentar el hecho, mandar las condolencias a su familia, a la institución. Es una investigación que está iniciando, es un sitio del suceso que está recién siendo periciado y por tanto no hay que adelantar ninguna hipótesis de desarrollo de esto. En las noticias ustedes ya saben cuál es lo que ha pasado, así que lamentarlo y esperar algún tiempo para, con prudencia, dar los detalles de lo sucedido. En segundo lugar, estamos acá, en un barrio que tiene ciertas complejidades, según la información que se tiene, estadística, según lo que nos manifiesta el señor alcalde, y sobre todo lo que nos manifiestan las policías.
0: Poco tiempo después de lo ocurrido, el presidente de la República, José Antonio Kast, a través de su cuenta de X, lamentó profundamente la muerte del cabo segundo de Carabineros y enfatizó en que hay que avanzar en leyes que permitan entregar más herramientas de seguridad y protección a los funcionarios de Carabineros, haciendo principalmente referencia a la ley Naín Retamal 2.0, que actualmente se discute en el Congreso. Actualmente el caso se encuentra en investigación y hasta el momento no hay ningún detenido por la muerte del cabo segundo, y la investigación justamente se desarrolla en esa línea, en buscar a los responsables del crimen. Junto con lo anterior, el equipo ECO del Ministerio Público busca determinar cómo se produjo el hecho.
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0: Más de 200 estudiantes participaron en la Universidad de Magallanes, en Punta Arenas, de la etapa regional de la Olimpiada Nacional de Matemática, buscando clasificar a la final nacional que se disputará en Santiago. Eso es todo por el momento. Nos encontramos en la siguiente edición de noticias.
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5: 13 horas, 32 minutos.
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1: 13 horas, 59 minutos.
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1: 14 horas, 30 minutos.
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1: 14 horas, 58 minutos.
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1: Sí, efectivamente, estamos aquí en Voces y Tendencias, la vitrina informativa de actualidad y entretención líder de las tardes 92.3 en Puerto Montt y www.92.3.cl a nivel nacional e internacional. Y por eso que queremos seguir hablando de crónicas científicas apasionantes que marcan la tendencia, que están demostrando cómo la ingeniería moderna logra transformar las curiosidades de la física en soluciones vitales para la supervivencia de la humanidad y de nuestro planeta. ¿Me van a creer, chiquillas, chiquillos, que un consorcio internacional de ingenieros químicos ha completado la primera fase de operación de un sistema de descontaminación de aguas portátil autónomo por mallas magnéticas de grafeno, capaz de capturar y remover microplásticos de los ríos sin utilizar filtros mecánicos tradicionales? ¿No lo sabía? Yo se lo cuento. Resulta ser que limpiar los cursos fluviales dañados por los residuos urbanos solía requerir pesadas compuertas de filtrado que se atascaban fácilmente y que también alteraban el libre paso de los peces. Pero esta nueva curiosidad de la ciencia utiliza partículas magnéticas biocompatibles que se mezclan con el agua y se adhieren selectivamente a los polímeros plásticos microscópicos flotantes. Posteriormente, una rejilla automatizada genera un campo magnético sutil. Las partículas cargadas saltan fuera del agua hacia depósitos de reciclaje de forma instantánea, de forma pasiva, reteniendo el 99% de los microplásticos y dejando el agua completamente limpia y purificada en pocos minutos. Aquí jugó un rol fundamental los drones, porque resulta ser que una flota de drones y sensores autónomos están coordinando el proceso basándose en mapas digitales de flujo fluvial local. Y con esto demostró que las leyes de la física están avanzando y a medida que avanzan pueden optimizar el cuidado ecológico de forma barata y sustentable. Definitivamente una tremenda lección para este año 2026. Este maravilloso avance está demostrando el valor de la investigación científica aplicada al bienestar de las personas y el desarrollo del ecosistema para que sean un poco más sanos. En cuanto a las respuestas eficientes a las grandes problemáticas climáticas, aquí emergen de la mano de la combinación del rigor técnico con la observación inteligente de la naturaleza. Y nos recuerdan bien que el ingenio humano no tiene fronteras cuando se enfoca en el desarrollo sostenible y el cuidado de la vida de nuestra Tierra. Una hermosa crónica de ciencia y futuro que marca la tendencia a esta hora de la tarde. Y podríamos decir que es un broche de oro de nuestra jornada el día de hoy. Pero mejor sigamos disfrutando ahora de la excelente transmisión, la música de nuestra radio. Disfrutemos de los clásicos entonces, pues. Nada más ni nada menos que le dejamos invitados para que suba un poco más el volumen de la radio, para que no se desconcentre de la conducción. Luego volvemos.

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Mira siempre hacia la salida de la curva o el espacio libre. ¿Por qué? 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
1: 15 horas, 28 minutos.
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A pesar que la hora está avanzando, nosotros acá seguimos con esta energía de este programa de Voces y Tendencias. Sin duda alguna, permitirnos ingresar hacia donde usted se encuentra, sintonizándonos en cualquier parte del latido real de la 92.3, en donde los emprendimientos y la actualidad de nuestra hermosa región de Los Lagos están a la par con noticias nacionales e internacionales que tienen que ver con nuestra región y que marca la tendencia informativa. Pero también hay curiosidades ecológicas y son hermosísimas y emotivas que quiero hablarles de la fauna local de acá. Resulta ser que los monitoreos de las agrupaciones ciudadanas ambientales han ido registrando un aumento histórico en los nidos activos y protección del guairabo en los humedales urbanos recuperados de la comuna de Llanquihue. Ángel, ¿de dónde sacaste esta información? La saqué de los medios internacionales, para que se dé cuenta que nosotros seguimos marcando tendencia informativa en forma positiva, y por eso acá en Voces y Tendencias la damos a conocer. Resulta ser que el guairabo es una garza nativa de hábitos principalmente nocturnos y famosa por su agudo canto y su esquivo comportamiento. Había abandonado de forma drástica estos cuerpos de agua debido al avance inmobiliario y a la contaminación de las orillas por plásticos urbanos. Sin embargo, queridas, queridos, tras un intenso trabajo científico local de limpieza de riberas, la instalación de filtros vegetales biológicos y las campañas de concientización lideradas por las cooperativas vecinales de la ciudad de Llanquihue, estas majestuosas aves volvieron y a elegir también las totoras locales para establecerse con sus nidos en pleno invierno, ver cómo los polluelos de guairabo, alimentándose de forma segura en entornos recuperados, se ha transformado en una hermosa curiosidad biológica y una postal preciosísima que está demostrando que el desarrollo urbano puede conversar con la protección de las especies si la comunidad se organiza de forma activa en el territorio. Concuerda conmigo que este logro socioambiental también viene acompañado de un llamado urgente a todos los vecinos y turistas que visitan las costeras playas del lago y las pasarelas de los humedales de nuestra región para que puedan garantizar el éxito de este plan de conservación biológico. Hay que cuidarlo, evitar mantener a las mascotas con correa, evitar el uso de ruidos molestos, respetar los senderos delimitados. Esto hace que la supervivencia de nuestra fauna nativa, más querida en las zonas urbanas, depende directamente de la responsabilidad diaria de quienes... de nosotros. Efectivamente, lo que acabo de compartir con ustedes es una maravilla de la noticia regional internacional que marca la tendencia en distintos puntos de nuestro país y del mundo, y que hoy acá nos llena de felicidad saber que se celebra la vida y el comportamiento ecológico en nuestro sur de Chile. Sigamos disfrutando del próximo éxito musical, ¿les parece? Ah, pero no se me vaya a despegar de la sintonía, porque vamos a revisar después el descubrimiento arqueológico internacional de una inmensa red de acueductos medievales oculta bajo una ciudad antigua en Europa.

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2: Dos adultos fueron detenidos y tres menores de edad quedaron a disposición de un adulto responsable tras un procedimiento policial que logró el hallazgo de un arma a fogueo y drogas en Andacollo, región de Coquimbo. Radio Carabineros de Chile dio a conocer que funcionarios de Carabineros realizaban patrullajes preventivos por calle Leonora Latorre en el sector El Curque. Fue en ese entonces cuando los uniformados detectaron un vehículo cuyo conductor apagó las luces al advertir la presencia policial. Ante esta situación, procedieron a fiscalizar el automóvil en el que se encontraban cinco personas, dos jóvenes de 18 años y tres menores de edad entre 14 y 17 años. Durante la revisión del vehículo, Carabineros encontró una pistola fogueo sin munición que se encontraba debajo del asiento del conductor. Además, el acompañante portaba marihuana procesada. Es por eso que los dos mayores de edad fueron detenidos por infracción a la ley de control de armas y a la ley de drogas y pasaron a control de detención. Uno de ellos además mantenía antecedentes previos. En tanto, los menores de edad fueron trasladados hasta la unidad policial y posteriormente entregados a un adulto responsable. Sus antecedentes fueron remitidos al juzgado de garantía de familia de Andacollo para la adopción de las medidas de resguardos correspondientes. El proyecto destinado a renovar más de 5.000 numerarias en Valparaíso volvió a la etapa previa de su tramitación y continúa sin una fecha definida para comenzar las obras luego de que el municipio invalidara la primera licitación. Señalar que la iniciativa fue priorizada por el gobierno regional en agosto del año 2023 con una inversión de 5.199 millones de pesos. Sin embargo, el paso del tiempo provocó que perdiera la vigencia de su recomendación técnica favorable, requisito necesario para utilizar los recursos. Por lo mismo, el municipio y la ciudad Puerto ingresó en junio los antecedentes para reevaluar el proyecto, los cuales deberán ser revisados nuevamente por el Ministerio de Desarrollo Social. Bajo esa misma línea de la información, el gobernador regional de Valparaíso, Rodrigo Mondaca, estimó este procedimiento que podría prolongarse por otros 2 o 3 meses y aclaró que el gobierno regional todavía no ha transferido el dinero. Además, sostuvo que la Contraloría respaldó el proceso licitatorio cuestionado por la administración comunal y, a su juicio, el municipio de Valparaíso deberá resolver las consecuencias de haber dejado sin efecto la adjudicación. Una interpretación distinta entregó el concejal de Valparaíso, Lucas Cáceres, quien defendió la decisión municipal al afirmar que el proceso inicial no cumplía con la normativa vigente, principalmente porque no incorporaba las luminarias peatonales requeridas.
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2: El Seremi de Transporte de la región del Biobío, Henry Campos, informó que este año se podría adjudicar la licitación del servicio de locomoción colectiva de Coronel Ilota. El proceso ha sufrido una serie de retrasos y por eso los alcaldes y parlamentarios se mantienen incrédulos y piden que se cumplan los compromisos. La licitación de servicio de transporte público para Coronel Ilota se estaría esperando hace años porque promete una serie de mejoras que estarían beneficiando a quienes usan la locomoción colectiva. En este caso, los taxibuses serán de alto estándar y el cambio estaría implicando la llegada de 50 buses eléctricos para el servicio Coronel Ilota, incluso 30 buses diésel para los servicios entre Colcura y Concepción. Pero todo el proceso ha sufrido retrasos y la licitación se prorrogó por 60 días. Es aquí que el Seremi de Transporte, Henry Campos, dijo que esperan adjudicar la licitación durante este año, dentro del plazo que esta prórroga tiene hasta los primeros días de noviembre. Por lo tanto, hay que esperar hasta esa fecha aproximadamente y hacer consultado cuándo ya debería estar el funcionamiento. El exalcalde afirmó que, de acuerdo a las bases de licitación, una vez adjudicada esta licitación, es el plazo de 1 año para el funcionamiento. No obstante, existe incredulidad sobre los plazos entregados. Los parlamentarios dicen que han llegado hasta la Serena de Transporte a pedir información sobre el proceso junto a concejales de Coronel y el alcalde Boris Chamorro, quien pidió que se cumplan los compromisos. Al respecto, serían 5 las ofertas que se presentaron en el proceso de licitación del servicio de transporte público para Coronel y Lota, y según información también desde la Serenía de Transporte, actualmente están realizando la evaluación técnica de estas ofertas.
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5: 16 horas, 3 minutos.
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12: Bienvenidas y bienvenidos a la 92.3. Vamos a tener una importante conversación, un tema también importante, los ministerios en Conversando de Fe con Monseñor Fernando Ramos, arzobispo de Puerto Montt. En la vida de la Iglesia, todos los bautizados estamos llamados a participar de la misión de anunciar el Evangelio. Sin embargo, existen diversos ministerios y servicios que permiten responder de manera concreta a ese llamado, tanto a través del ministerio ordenado como de los ministerios laicales. En este programa conoceremos qué son los ministerios, cuál es su importancia para la vida de las comunidades y cómo cada persona puede redescubrir la forma en que Dios le invita a servir. Monseñor, como siempre, bienvenido.
13: Muchas gracias, don Hernán. Muchas felicidades también a todos nuestros auditores.
12: Monseñor, cuando hablamos de ministerios en la Iglesia Católica, ¿a qué nos referimos exactamente? ¿Y cuál es el fundamento de la misión que Cristo encomendó a sus discípulos?
13: La palabra ministerio es una palabra que empleamos mucho en general todos los seres humanos. En el lenguaje español, lo primero que nos viene a la cabeza son los ministerios que tiene un gobierno. Aquí en Chile tenemos Ministerio del Interior, Ministerio de Economía, Ministerio de Hacienda. Hay 19 o 20 ministerios en donde hay una persona que tiene una función política en la organización del Estado. Pues bien, la palabra ministerio viene de la palabra latina ministerium, que significa servicio. Es decir, es una encomienda que se le da a una persona en específico para que haga un servicio en bien de la comunidad. Este es el origen, ¿no? Entonces eso es muy importante tenerlo en cuenta, que todos aquellos que tienen alguna responsabilidad en cualquier grupo, en cualquier sociedad u organización de la vida civil, de la vida política, de la vida deportiva, de la vida religiosa, en cualquier ámbito, tienen esa responsabilidad para poder ayudar a su organización. Así, entonces, por ejemplo, si alguien es tesorero de una junta de vecinos, por ejemplo, bueno, tiene que cumplir esa función para que pueda ayudar a la junta de vecinos a tener los recursos y a tenerlos de manera ordenada. Eso es un ministerio también. Pero, en concreto, en la Iglesia Católica, los ministerios son algunos servicios que se encomiendan a algunas personas para el bien del pueblo de Dios, para el bien de la Iglesia. Hay varios ministerios, bueno, los podemos ir viendo ahora en las distintas preguntas, pero básicamente es eso, es un servicio que a alguien se le encomienda. Entonces tiene esa doble dimensión, por una parte, una persona que realiza una acción o función permanente o durante un tiempo determinado para el bien de la comunidad y que ha sido nombrado para eso. O sea, es muy importante que los ministerios, alguien, el responsable de la comunidad, le encomiende algo.
12: Monseñor, y ahora, ¿cuál sería la diferencia entre el ministerio ordenado, obispos, presbíteros y diáconos, y los ministerios que pueden ejercer los laicos dentro de la comunidad eclesial?
13: Efectivamente, hay distintos tipos de ministerios. Y la gran subdivisión de ministerios que hay son los ministerios ordenados, que como usted muy bien decía, son el obispo, el presbítero o sacerdote y el diácono. Son esos tres distintos niveles que corresponden al ministerio ordenado. ¿Por qué se llama ministerio ordenado? Porque corresponden al sacramento del orden, uno de los siete sacramentos. Esa es una cosa. Y después están otro tipo de ministerio al cual pueden participar laicos y laicas, que se llama ministerio. Hay ministerios instituidos, ministerios extraordinarios y ministerios de hecho. Esos son como las distintas. Ahora, ¿cuál es la gran diferencia del ministerio ordenado con los otros ministerios? Es que para ejercitar este ministerio ordenado, es decir, obispo, presbítero y diácono, se hace a través de un sacramento. Se hace una sola vez en la vida y es para siempre. Y uno se consagra en este servicio ministerial para el bien del pueblo de Dios. En el caso del obispo y del presbítero es de dedicación exclusiva. En el caso del diácono permanente es parcialmente, porque a la vez él tiene el sacramento del matrimonio, tiene una familia, por lo tanto tiene la responsabilidad de llevar adelante con su familia, de trabajo, etcétera, etcétera. Pero esa es la gran diferencia. Uno, el ministerio ordenado, es un sacramento, y el otro son instituidos que pueden ser permanente o por un tiempo definido.
12: Monseñor, en los últimos años el Papa Francisco impulsó el reconocimiento de nuevos ministerios laicales. ¿Qué significado tiene este paso para la vida de la Iglesia y qué oportunidades abre para una mayor participación de los fieles?
13: Desde ya el Concilio Vaticano II, que fue en los años 60 del siglo pasado, se ha insistido de que es importante que los laicos y las laicas que asisten a misa y participan de la vida eclesial también puedan desempeñar algunos ministerios, es decir, servicios en bien de la comunidad. Y también desde el papado de Francisco se ha incentivado también y se ha estimulado mucho más la participación. Ahora, dentro de los ministerios laicales hay básicamente tres tipos de ministerios laicales. Uno que se llama los ministerios instituidos, es decir, que hay una preparación de un tiempo y pueden recibir este ministerio y que es el obispo que les encomienda esta función, este servicio. Son instituidos para siempre y son tres ministerios concretos: el ministerio de lector, el ministerio de acólito y el ministerio de catequista. ¿Qué significa cada uno? El lector no es solamente el que lee la palabra de Dios, sino que también la puede enseñar. El ministerio de acólito es aquel que sirve en el altar, especialmente en la Santa Misa, que ayuda al presbítero, al obispo, a desempeñar esta tarea. Y el ministerio de catequista es un ministerio bastante más amplio, que lo puede hacer una persona que también ha tenido la preparación y ha sido nombrado por el obispo y es instituido como tal, que es no solamente de enseñar la catequesis, sino también de animar la comunidad, de ayudar y servir en distintas funciones y responsabilidades. Entonces, estos tres ministerios son instituidos. Después hay otros ministerios que se llaman ministerio encargados o extraordinarios, y el más común y el más difundido y el que tenemos mucho es el Ministerio Extraordinario de la Comunión. ¿Qué hace el Ministro Extraordinario de la Comunión? Ayuda a distribuir la comunión durante la Santa Misa, le lleva la comunión a los enfermos y también puede ayudar a exponer el Santísimo para la adoración de los fieles a las formas consagradas del pan consagrado que representan el cuerpo del Señor. Entonces, esos ministerios son encomendados y pueden ser temporales, por 2 años, 1 año, 3 años, se pueden renovar, etc. Y por último, están otros ministerios que son de hecho que, por ejemplo, el sacerdote le encarga a una persona, oye, tú, por favor, hazte cargo de organizar la liturgia, o tú hazte cargo, por favor, de organizar los coros de la parroquia. Bueno, son funciones que se les pide a algunas personas que puedan desempeñar. En eso, todos estos ministerios lo hacen laicos y laicas, de manera que, y mucho más laicas que mujeres, que hombres, y que cumplen una labor de servicio extraordinario en el bien de la Iglesia.
12: Amigos auditores, a esta hora estamos con Monseñor Fernando Ramos, arzobispo de Puerto Montt, conversando de fe. Monseñor, muchas personas también sienten deseos de servir, pero

0: que entrega Dios a través del Espíritu Santo a las personas. Por ejemplo, alguien que es bueno para tocar guitarra, eso es un carisma. Alguien que es bueno para enseñar, eso es un carisma. Alguien que es bueno para armar un grupo, organizar grupos, eso es un carisma. Alguien que es bueno para acoger o visitar a los enfermos, ayudar al que sufre, eso es un carisma. Entonces hay muchos carismas que el Espíritu Santo regala a las personas, y bueno que uno los reconozca, también en un lenguaje más simple hablamos de habilidades o de competencias que vamos adquiriendo en la vida. Bueno, esos son ciertas características personales que favorecen el ejercicio de un servicio. Y si uno lo reconoce, y si participa en una comunidad, en una parroquia, en una capilla, uno mismo se puede ofrecer al responsable. Esto es muy importante, que se haga en diálogo con el responsable de la comunidad, porque si no, se arma un desorden. Entonces, el responsable es el que a uno le dice, bueno, tú encárgate de esto. Y si uno descubre el carisma como también la disponibilidad de tiempo y de compromiso, uno mismo también se puede ofrecer. Y el responsable verá si efectivamente es posible coordinarse para ejercitar este servicio o ministerio, o si hay otra persona, ponerse de acuerdo cómo hacerlo. Eso siempre hay que organizarse, porque cuando nos desorganizamos se arman los enredos y la gente al final terminan todos molestos unos con otros. Pero en cambio, si lo hacemos de forma organizada, nos colaboramos y ayudamos entre todos.
1: Finalmente, Monseñor, ¿qué mensaje quisiera entregar a quienes ya ejercen algún ministerio en nuestras parroquias y a quienes aún no se atreven a dar ese paso de servicio en la iglesia?
0: Yo le diría que en primer lugar la iglesia es muy amplia y hay tantas actividades y tantas cosas que se realizan en nuestras comunidades, en las parroquias, en las capillas, y todo eso se hace gracias al voluntariado, podríamos decir, de muchísima gente, hombres y mujeres que disponen de su tiempo y de sus habilidades para el bien de la comunidad. Entonces yo le diría a aquellas personas que todavía participan más esporádicamente, de que sin temor ofrezcan su servicio, ofrezcan sus habilidades para el bien de la comunidad, porque siempre es posible encontrar un espacio, y la vida de las comunidades se mantiene viva y activa justamente gracias a la participación y la inquietud de las personas. Así que siempre es una invitación para participar, porque hay muchas actividades, muchos espacios para que las personas que realmente quieran contribuir lo puedan hacer.
1: De esta manera, amigos oyentes de la 92.3, hemos estado conversando de fe con Monseñor Fernando Ramos, arzobispo de Puerto Montt, a quien nuevamente le agradecemos sus minutos especiales para conversar con nosotros en la radio del arzobispado.
0: Bueno, muchos saludos, muchas gracias por este diálogo, y que el Señor bendiga a todos aquellos que nos están escuchando.

Agradecemos su sintonía en esta jornada donde compartimos la labor y el mensaje de nuestra iglesia. Estamos finalizando Conversando de Fe con el arzobispo de Puerto Montt, Monseñor Fernando Ramos Pérez. Que tengan una bendecida semana y será hasta nuestro próximo encuentro aquí en la 92.3 FM de Puerto Montt.

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1: Téngase presente que también estamos en el Instagram Voces y Tendencias. Y en esta tarde seguimos disfrutando de la mejor compañía del 92.3, que es el dial, y nos conectamos con el pulso de la ingeniería aeroespacial mundial, porque resulta ser que la aviación comercial se está viviendo con un giro absoluto hacia la descarbonización cuántica. ¿Qué quiere decir esto? Que las empresas aeronáuticas internacionales han completado con éxito absoluto durante este semestre el primer vuelo transatlántico de un avión de pasajeros propulsado íntegramente por motores de combustión de hidrógeno verde líquido, abriendo la era de los cielos limpios. ¿De qué se trata esto, Angelito? ¿Alguna diferencia con el combustible que ocupan habitualmente? Revisamos juntos, ¿les parece? Bueno, a diferencia de las turbinas tradicionales que consumen toneladas de queroseno y emiten gases contaminantes, este sistema utiliza hidrógeno líquido almacenado en tanques criogenizados de alta seguridad a temperaturas bajo cero extremas. Al combinarse con el oxígeno del aire dentro de las cámaras del motor, el combustible estaría generando el empuje necesario para mover la aeronave a velocidades de crucero normales, no más allá, emitiendo por el turbo al escape únicamente vapor de agua purito, en lugar del dióxido de carbono. Y aquí, un rol fundamental de las computadoras a bordo, que operan mediante un avanzado software que optimiza el flujo según las corrientes de viento de alta altitud. Y eso le permite acortar las distancias del planeta de forma barata y sustentable en este 2026. Oye, magnífica la historia, magnífica la noticia que está marcando la tendencia internacional. Y esto quiere decir que este cambio de paradigma nos demuestra nuevamente a todos nosotros que la eficiencia de los negocios globales ya no puede separarse del desarrollo tecnológico limpio. ¿Por qué? Porque el mercado de la conectividad internacional está premiando las soluciones de logística ágiles como la única vía para mantener la competitividad a largo plazo. Por eso las empresas que lideran los mercados son aquellas que leen el futuro de forma ágil y se posicionan con fuerza comunicacional en las plataformas líderes de difusión masiva en el mundo. Esta innovación que compartí con ustedes, que tiene que ver con la aeronáutica espectacular, nos permite y nos demuestra hacia dónde viaja el transporte del futuro. Así que quédense con nosotros, disfrutando de algo que se quedó con nosotros desde el pasado, presente y futuro. Así que quédense con nosotros disfrutando de los mejores clásicos de Voces y Tendencias.

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1: 16 horas, 28 minutos.

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Corría el año 1520. Europa buscaba desesperadamente una ruta marítima hacia las islas de las especias en Asia, sin tener que rodear toda África. El navegante portugués Hernando de Magallanes, al servicio de la corona española, lideraba una flota de 5 barcos que se adentraba en aguas desconocidas y peligrosas. El frío calaba los huesos de los marineros, el escorbuto y el hambre causaban estragos, y la tripulación estuvo al borde del motín. Pero la persistencia de Magallanes tuvo frutos el 21 de octubre de 1520. Frente a sus ojos se abrió un laberinto de canales e islas batidas por vientos huracanados. Navegar por este paso, que hoy lleva el nombre de Estrecho de Magallanes, fue una verdadera pesadilla de más de un mes. Hacia el sur, los exploradores divisaron constantes fogatas nocturnas encendidas por los nativos Cahuéscar y Chelcman. Por esta razón, Magallanes bautizó esa misteriosa región como la Tierra del Fuego. El 28 de noviembre de 1520, las naves finalmente salieron a un océano inmenso y de aguas asombrosamente tranquilas. Magallanes lo bautizó como el Océano Pacífico. Chile entraba, por primera vez, en los mapas de la navegación mundial a través de una de las mayores hazañas náuticas de todos los tiempos. 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
1: ¿Qué ha estado pasando durante el transcurso de esta tarde acá en nuestra hermosa región de Los Lagos, a pesar de esta hermosa lluvia también que nos acompaña, en donde la tremenda responsabilidad que tenemos, sin duda alguna, es estar atento a las condiciones del tránsito, con esa gran oportunidad que usted tiene de demostrar lo que sabe, pues, al ser responsable, una mujer, un hombre responsable tras el volante, utilizando cinturón de seguridad, no manipulando el teléfono celular y manteniendo una distancia razonable de prudente con el vehículo que le antecede. Según puedo apreciar por estos lados, me encuentro que hoy ya hemos tenido bastantes colisiones por alcance, una por negligencia siempre de uno o ambos conductores, pero todo eso es peritaje de la CIAT, quien va a determinar quién es el culpable en sí, ¿cierto?, en todos los accidentes de tránsito. Nos comentaban los auditores que hay una persona lesionada que dejó una colisión entre una camioneta y un vehículo menor, esto en la cuesta Furcade, donde trabajaron bomberos de la tercera y cuarta compañías, más ambulancias y carabineros, ¿ok? Coméntenos cómo está la cosa, vos. Si está complicado todavía el tema del tránsito. Mientras tanto, estamos indagando también lo que está sucediendo en otros lugares. Por ejemplo, me van a creer que dos ladrones con la cara totalmente descubierta robaron un collar valorado en 5 millones de euros desde el Museo de Artes Aplicadas de Viena, capital de Austria, durante esta semana. Así es simple. Usted me dice, no, miraste una película en el cine que tiene que ver con estas hazañas de Misión Imposible. No. Muy por el contrario, se trata de un collar incrustado con más de 600 diamantes redondos y en talla baguette, con un peso total de 200 quilates dispuestos en un motivo en forma de sol. Al respecto, las autoridades emitieron una orden internacional de búsqueda y captura, y según información de la televisión y radio pública de la agencia EFE, dicen lo siguiente. Si bien no se ha dado a conocer el valor oficial del collar robado, se confirmó el precio estimado, que se trata de una célebre pieza que perteneció a la reina Nazli de Egipto, confeccionada en el año 1939 en estilo Art Deco por la joyería parisina Van Cleef Arpels. Y según basa esta historia de datos de la casa de subastas, la joya alcanzó un valor de 4.3 millones de dólares. O sea, alrededor de 3,7 millones de euros en una subasta que se realizó en Nueva York en el 2016. De acuerdo a documentos que consignan los medios de comunicación, la reina Nazli encargó esta pieza junto con una tiara a juego para la boda de su hija con el príncipe heredero de Irán y posterior Shah Mohammed Reza Pahlavi. La millonaria joya se exhibía en una vitrina del Museo de Artes Aplicadas, situado en el centro de Viena, como parte de la exposición temporal Piezas de Resplandor, que reúne joyas históricas de la citada firma fundada en el año 1906 en París. Nunca pensé encontrarme con una noticia de estas características y compartirla con todos ustedes, amigas y amigos del Voces y Tendencias. Pero ¿de qué pasó? Pasó, pues. ¿O no? Ya, los escucho, los estoy leyendo también. Como siempre, nuestro Instagram, Voces y Tendencias, TikTok, Voces y Tendencias también.

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Busca siempre equipo con protecciones certificadas en hombros y codos. En el asfalto, lo que vistes es tu única carrocería.

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2: Funcionarios de aduanas detectaron más de 140 repuestos ocultos en la estructura de un vehículo que pretendía ingresar al país por el paso fronterizo Pino Achado, en la región de la Araucanía. Un procedimiento de fiscalización desarrollado en el complejo fronterizo Pino Achado permitió entonces al Servicio Nacional de Aduanas detectar este cargamento de más de 140 repuestos y componentes para vehículos que se encontraban ocultos en distintos sectores de la estructura de un automóvil proveniente de Argentina. El procedimiento se inició luego de que el vehículo fuera seleccionado a partir de una alerta registrada en los sistemas de control de aduanas y de la aplicación de un perfil de riesgo. Y tras una primera entrevista, la conductora declaró algunos repuestos por los cuales correspondía efectuar el pago de los respectivos impuestos y señaló que no transportaba otras mercancías. Y a partir de estos antecedentes, los funcionarios realizaron una revisión física minuciosa del vehículo y fue durante la inspección que identificaron modificaciones y espacios de ocultamiento en distintos puntos de la estructura, encontrando mercancías en el interior de las puertas, bajo los revestimientos del piso, en el compartimiento de la rueda de repuestos y al interior de un asiento. El detalle de esta información la entregó a los medios de comunicación el director regional de aduanas en la región de la Araucanía, Danilo Gajardo. Escuchemos.

0: evadir el control aduanero.
1: En total fueron incautados 34 tipos de accesorios y piezas, entre ellos neumáticos nuevos de competición, amortiguadores, espirales, resortes, componentes eléctricos, ejes de dirección, elementos de suspensión, engranajes de caja y otros repuestos, sumando así 146 unidades. La Policía de Investigaciones confirmó un aumento del 114% en la incautación de drogas por gramos en relación con el año pasado en la región de Los Ríos. La información la entregó el jefe regional de la Policía de Investigaciones, prefecto inspector José Miguel Sea, esto en el marco del Comité Policial Regional. Allí se analizó, entre otras cosas, la incautación registrada hace unos días de 150 kilos de sustancias entre marihuana, ketamina, cocaína y éxtasis. El titular de la Policía de Investigaciones en la zona dijo que, así como se ha superado la incautación de plantas de cannabis, en todo tipo de drogas ya superan en esta labor el 114%. Incluso destacó las incautaciones de armas de fuego y, hace unos días, de un chaleco antibalas que también se enmarcaba dentro de la lucha contra las organizaciones de narcotráfico. El Seremi de Seguridad Pública, Juan Agustín Meléndez, dijo que la labor de las policías, en coordinación con la Fiscalía, permite enfrentar a la delincuencia en forma directa, valorando también la actuación de carabineros. En total, fueron 24 los operativos realizados durante la última semana. 5 de ellos fueron carabineros, 9 de la Policía de Investigaciones, 8 de Gendarmería y 2 de la Armada de Chile, que terminaron con detenidos en incautación de drogas y armas, informó la delegación presidencial.
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1: El Consejo de Monumentos Nacionales confirmó el descubrimiento de 4 sitios arqueológicos en medio de las obras del nuevo acceso norte a Osorno. Esto es la región de Los Lagos, y junto con eso precisaron que los plazos estarían avanzando conforme también a lo establecido. El detalle de esta información indica que se estaría tratando de una obra vial de 41 mil millones de pesos que configura un ingreso de la Ruta 5 en el área norte de Osorno, en una construcción cuyo terreno comenzó a revelar parte de su historia con 4 sitios arqueológicos identificados. Los hallazgos han obligado a la intervención del Consejo de Monumentos Nacionales, que junto a la Dirección de Vialidad del Ministerio de Obras Públicas han coordinado los permisos y estudios necesarios para proteger los vestigios sin alterar plazos de la obra. Los sitios identificados son Volcán Yates, Trancura 1 y 2 y Villa Olímpica 1, donde su caracterización ya terminó y solo queda la entrega del informe ejecutivo. El nuevo acceso norte a Osorno se desarrolla en las inmediaciones del denominado sitio Pilauco, uno de los principales registros arqueológicos y paleontológicos del sur de Chile, que expone restos de megafauna del Pleistoceno de unos 12.500 años de antigüedad con evidencias de presencia humana.
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5: 17 horas, 2 minutos.
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Oye, ¿se da cuenta que nosotros los chilenos realmente somos muy, pero muy porfiados? Y cuando hablamos de cuando uno era joven, parece que no entendía razones. Ahora ya de adulto, tampoco. Pero resulta ser de que algunas auditoras y auditores nos envían una fotografía que está marcando la tendencia informativa de la imprudencia. ¿Por qué? Tres escolares en un scooter, pavimento resbaladizo. Eso es en Avenida Austral. Y casi chocaron con un auto, con eso te lo encargo. Qué irresponsabilidad más grande. ¿Sabes qué? Hablando de irresponsabilidad, el otro día me encontré conversando con una persona, o yo, entré a una cafetería y por esas cosas la había instalado una conversación y se nos cayó el carnet con la conversación, pues. Y tenía relación con cuando nosotros éramos jóvenes, sin el ánimo a hacer las comparativas, pero llegamos a una conclusión. Nosotros juzgamos y criticamos harto a los cabros de ahora, ¿eh? Así como a nosotros cuando éramos jóvenes nos criticaban y nos juzgaban bastante. Pero al final y al cabo, si entre raya y suma, ¿de quién es la culpa si los cabros le salen porfiados? Si los hijos salen porfiados, así, pregunto yo. Responsabilidad completamente de los papás, po. Del adulto responsable que está ahí, pues, si no le coloca trabas, no lo corrige como corresponde. Evidente que el joven va a pensar que no es malo lo que está haciendo, si no hay una corrección en aquello. Si no hay una dinámica, si los vamos al tema de los estudios, si no hay una dinámica para estudiar, ¿cierto? Y a los papás les da igual si el niño o la niñita llega a la casa y pesca sus cuadernos y hace la tarea. No los presionan y los chicos hacen lo que quieren. Claro, si no hay una corrección, si no los guían, si le dicen, oye, hijo, hija, ¿sabes qué? No es un buen camino, a través de una buena conversación. Y me dejó marcando ocupada la persona con la que estaba conversando. Y me van a creer que le hallé la razón, le encontré, mejor dicho, la razón. Evidente, claro, porque los niños van creciendo. ¿Y de quién depende que ese árbol vaya creciendo derechito? No, toda la responsabilidad para los niños. Nosotros somos bien responsables en aquello. Y mira lo que yo aprendí. Me gustó, por eso de repente es bueno conversar con la gente o con personas que uno no conoce. Instala un tema de conversación y lo productivo que puede salir de repente una conversación en un lugar X, ¿cierto? Raya para la suma, ¿no? Esto tiene relación con lo que nos dice nuestra auditora acá y nos comenta con fotografías de estos niñitos que andan en el scooter. Aunque hay un término que se utiliza, ¿qué es mejor, decir sí, no o un término intermedio? Igual una disyuntiva, po. Depende del caso, ¿cierto? Pero bueno, lo dejamos ahí como materia de conversación. Mientras tanto, recuerde que hoy a las 17:30 horas, acá en el Voces de Tendencias, estará nuestra profesional psicóloga, ya Verónica Miranda Mori, y estaremos conversando de estos y muchas otras cosas más de salud mental. Así que muy atentos, muy atentas a la compañía del Voces y Tendencias.

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Les tengo una pregunta. 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
1: Oye, siempre uno toma unas malas decisiones de repente. Se me ocurrió bajar las escaleras y subirlas también rápido. Y créanme que me cansé. Oh, no, en realidad hay que mirar o hacer salmuera de carnet de identidad más seguido, parece. Oye, Sandrita, sí tienes toda la razón. Me dice Ángel, yo creo que el scooter debería tener una edad para ser usado por los no por niños. Sí, efectivamente los menores de edad no pueden, por reglamento, utilizar los scooters. Ahí es que los niños lo sigan haciendo y lo estén haciendo así deliberadamente. Complicado. Y qué bueno que tocaste este tema, Sandrita, porque me acaba de llegar una información que tiene que ver con la última encuesta que se realizó acá en Chile con el asunto de la scooter. Y que tiene que ver con la ley con la CONACET, con el tema del tránsito. El aumento de accidentes en scooter de gravedad ha aumentado, pero considerablemente en Chile. La mayor tasa de accidentes en el tránsito últimamente, donde se han involucrado menores de edad o de distintos rangos etarios, han sido quienes están utilizando los scooter irresponsablemente. Con eso se lo digo todo, Sandrita. Y si no me cree, ingrese a conacet.cl, ahí va a encontrar toda la información que acabo de dar a conocer. ¿Ok? Pero no por eso vamos a ir a los clásicos. ¿Está atento? ¿Está atenta? Recuerde, ahora a las 17:30 horas, ya está con nosotros acá en los estudios de Voces y Tendencias, nuestra psicóloga, que estará ahí acompañando y respondiendo preguntas. La vamos a conocer en detalle a Verónica Miranda Mori. Pero después de estos clásicos que ya están escuchándose en el Voces y Tendencias.

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1: 17 horas, 31 minutos.
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1: Una cantidad de tiempo que no ocupaba esta cortina de conversación con nuestros profesionales acá en Voces y Tendencias, y hemos llegado a la hora esperada por cada uno de ustedes. Lo hemos dicho durante el transcurso de la mañana y también en lo que queda de esta tarde, que iba a estar conversando con nosotros la psicóloga Verónica Miranda Mori. Y por supuesto le damos la bienvenida. Vero, ¿cómo estás? Qué gusto estar contigo acá en los estudios de Voces y Tendencias.
2: Un gusto, saludos a todos y de verdad un tremendo placer estar acá en tu programa, Ángel. Muchas gracias.
1: Oye, ¿cómo ha sido la recepción del público después que tu marca se está escuchando acá en la 92.3?
2: Bien, bien, me han hecho muchas consultas, así que agradecidos también de la recepción que han tenido.
1: Claro, has tenido buena recepción de parte de nuestros auditores y auditoras. ¡Qué genial! Oye, pero para conocernos un poquito más y así toda nuestra audiencia igual pueda saber quién es Verónica Miranda Mori. Primero, quiero conocer si eres de acá de la zona y dónde estudiaste tu carrera de psicología.
2: Soy originaria de Rancagua. Me fui a estudiar psicología a la Pontificia Universidad Católica de Valparaíso, así que ya me tuve que ir después a Valparaíso Viña. Ya que en ese tiempo, son hartos años atrás que estudié, no había una universidad en Rancagua y en la zona, así que estábamos obligados como irnos a Santiago, Viña, Talca, Concepción, eran las opciones, así que yo decidí irme a la Católica de Valparaíso.
1: Oye, pero bueno, en cuanto a temperatura entre Rancagua y Valparaíso, si nosotros vamos más para el campo de Rancagua, se asimila mucho la temperatura que hay en Valparaíso, así que no fue muy traumático ese cambio brusco, ¿no?
2: Es más cálido Valparaíso, por estar al lado del mar.
1: Del mar, ya.
2: Las temperaturas son un poquito más heladas en el verano, como más fresco, pero el invierno es mucho más más suave, como porque sí. Al estar Rancagua en zona de cerro, como muy Santiago,
1: sí,
2: el frío se siente y la calefacción es muy distinta a la de acá. Allá se ocupa solamente gas en ese tiempo, o parafina.
1: Oye, ¿y más o menos a qué edad tomaste la decisión de viajar a estudiar a Valparaíso?
2: A los 18 años.
1: A los 18 años.
2: Así que salí de Rancagua a los 18 años.
1: Oye, ¿y tus progenitores o los adultos responsables que estaban en ese entonces contigo, le costó mucho la decisión de dejarte ir a Valparaíso, no?
2: Es que para ir a estudiar, bueno, en ese tiempo no había más opciones. Entonces uno estaba en el colegio con la idea desde el primero medio de saber que había que emprender rumbo a algún lado.
1: Ya.
2: Entonces estaba dentro de, si uno quería estudiar en la universidad, tenía que salir de Rancagua.
1: Claro.
2: Eso era claro.
1: Oye, y esa decisión de venir a vivir a Puerto Montt, acá a la región de los lagos, aquí sí que estamos hablando de algo extremo, ya no tiene mucho parecido con Valparaíso, que digamos, en algunas cosas nomás, pero no es lo mismo estar 3 meses con lluvia que estar todos los meses con lluvia, ¿cierto?
2: Cierto, sí. Bueno, y justamente eso es lo que me gustó de acá del sur. Nosotros con mi esposo nos vinimos ya hace 16 años acá, de puerto a puerto, nosotros decimos, del puerto Valparaíso a Puerto Montt. Y bueno, nos vinimos a conocer primero como a vacacionar en nuestra juventud, a conocer Chiloé, después Carretera Austral. Llegamos hasta Tortel, Villojigui, y nos encantó el sur. Queríamos saber qué era vivir acá en el sur. Igual tenemos algunos amigos que son sureños, así que acá nos enamoramos de este lugar y nos vinimos, apenas pudimos.
1: Oye, ¿cuánto tiempo ya estás por estos lados?
2: 16 años.
1: 16 años, y han sido pesados los 16 años, ¿no?
2: Hermosos 16 años.
1: ¿Sí?
2: Sí, sí. De hecho, nosotros ya vamos a zona central y echamos de menos el verde, la lluvia. Ya estamos sureños, pedimos lluvia cuando hace mucho calor.
1: Oye, te voy a dejar una pregunta planteada. ¿Y cómo llegaste a la 92.3? Eso me lo respondo después del clásico que vamos a compartir con nuestros auditores.
2: Perfecto.

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1: Estamos conversando con la profesional psicóloga que está con nosotros, Verónica Miranda Mori. Oye, y te había dejado una pregunta planteada. ¿Cómo llegaste a la 92.3?
2: Primero, como una fiel auditora, tanto de la mañana como de tu programa. Hace ya por lo menos 4 años, 5 años que soy una auditora fiel y mando mensajes en la mañana, pido canciones de feliz cumpleaños y saludos.
1: Eso es bueno.
2: Aparte que la música que ustedes tocan es de mi generación, como diríamos, la generación X.
1: La generación X. Oye, estábamos conversando por interno, igual que somos personas privilegiadas de vivir acá en Puerto Montt por distintas cosas, y se ha ido creciendo poco a poco. Pero también, cuando uno habla con los profesionales, uno dice, ¿de dónde nació, Berito, esa pasión por estudiar psicología? Porque o te lo inculcaron, tú lo quisiste hacer, quisiste cumplir el sueño de una tercera persona en tu profesión, o simplemente porque en tu corazón nació estudiar psicología.
2: Buena pregunta. Mira, esto, a ver, en el colegio, en enseñanza básica y enseñanza media, siempre estuve participando como de movimientos católicos, el N, el MEG, no sé si la pastoral,
1: ¿sí?
2: Y hacíamos labores sociales, misiones y demás. Y en el colegio llegó una, en ese tiempo se hablaba como de los ramos optativos. Para dar la PAA
1: en ese tiempo. De aptitud académica. La prueba de aptitud académica, somos pocos los que la hemos dado.
2: Exactamente.
1: Aunque en el caso mío hubo 4 nomás, pero no me alcanzó para nada. Pero bien.
2: Así que fue hace harto tiempo. Entonces, ahí recién se estaba cambiando esto de científico humanista y eso a ramos optativos. Y habían diferentes ramos que daba el colegio, y llegó una psicóloga, precisamente de la Católica de Valparaíso, a dar un ramo de psicología. Y en paralelo, mi hermana, que estaba estudiando kinesiología, me habló de psicología, que era un ramo que me podía gustar, o una carrera que me podía gustar, que ella había tenido en la universidad. Así que ambas como bichitos se complementaron, más lo que ya a mí me gustaba de la área social, y cuando tomé el ramo con esta psicóloga, me encantó. Me fascinó el saber más del ser humano, del comportamiento, entender los por qué, los cómo y qué estaba pasando también.
1: Y tus expectativas con respecto, la primera expectativa es comenzar la carrera. Y durante el transcurso de tu carrera, ¿fue bajando la expectativa o fue creciendo la expectativa por tu propia carrera?
2: Al principio, más que lo que esta profesora me entregó, que era como una introducción a la psicología, no tenía muy claro qué es lo que hacía un psicólogo. Y después, en ese tiempo también eran 6 años, ahora las carreras son más cortas también, ¿no?
1: Y puedes hacer advanced también, pues puedes complementar tu carrera con la que a ti te gusta también. Y puedes bajar de 6 a 2 años y medio a veces.
2: Claro,
1: se puede hacer ahora, claro.
2: Claro, antes eran 6 años y bueno, pasamos por todas las áreas. Psicología clínica, educacional, organizacional, todas las áreas de la psicología clínica también. Bueno, ahí les puedo ir contando después.
1: Sí.
2: Entonces se me abrió un mundo de oportunidades. Y ahí fueron cambiando totalmente, no sé, las expectativas, pero las posibilidades que yo podía ayudar en varios sentidos. No solamente en la clínica, que es lo que estoy trabajando actualmente, sino que antes en el área social, en proyectos con jóvenes, tanto en el APS, uno podía ir por varios lados, y pasé por varios lados antes de decidir definitivamente entrar por el área clínica, que no fue mi primera opción después, al principio.
1: Y cuando hablamos del área clínica que tú recién acabas de mencionar, entonces, ¿cómo ha sido tu experiencia profesional y formación?
2: A ver, mi formación empezó en la universidad, como les contaba, hay varias áreas dentro de la psicología clínica, y mi formación es la teoría sistémica.
1: Ahí está la cosa.
2: La teoría sistémica que está muy relacionada con la terapia de pareja, la terapia de familia, que es bien conocida por eso. y eso me permitía ir trabajando en varias áreas, y después me fui especializando más bien en el área clínica, en la teoría del apego, que ahora mucho está el tema de la teoría del apego en las redes sociales, ¿no? Que el apego seguro, inseguro, después eso también lo podemos hablar y clarificar esas cosas. Y después me encontré con el modelo de apego y complejidad, que tiene que ver con trauma complejo, tanto en nosotros adultos como en infancia. Y también ahí me especialicé en infancia, de 0 a 6 años, en el modelo MAR, que el modelo de apego y complejidad y el modelo MAR depende y lo imparte el profesor en psicología, el doctor en psicología, Felipe Lecalenier.
1: Ya, ya. Y en la actualidad, dentro de tu formación, entonces el fuerte de la psicología que tú manejas acá en la región de Los Lagos y que le estamos dando a conocer a los auditores a través de tu consulta, ¿cuál es el fuerte de Verónica Miranda Mori en esta área?
2: Todo eso.
1: Todo eso, imagínate.
2: Todo eso significa que trabajo en terapia de pareja, en terapia de familia, en acompañamiento en crianza, con el tema de la teoría del apego, y también entro en terapias con adultos mayores, con adultos, con adolescentes, también en distintos como temas, ¿no? No sé, la depresión, ansiedad, el bienestar emocional, que es lo que tú hablas también, ¿no? Sí. Y también respecto a todo lo que ya no nos hace sentido en un momento, como que funcionamos de cierta manera y en algún momento tenemos un quiebre, ya no nos sentimos igual. Y a veces sucede que dicen, no sé cómo explicarlo, y ahí yo entro y digo, bueno, empecemos a profundizar y podemos empezar a ver qué es lo que está pasando sin necesariamente ponerle un nombre, como tengo depresión, tengo esto, tengo lo otro, ¿no?
1: Ah, o sea, sin al no colocarle el nombre, el título, eso quiere decir que evidentemente en este instante hay auditores y auditoras que pueden decir, oye, no sé lo que me está pasando, claramente lo dijiste tú, ya pues entonces está Verónica Miranda Mori, que te puede ayudar en esa área.
2: Exactamente, sin ponerle etiqueta, sino que ya no funciona, ya no tengo la energía para funcionar, algo me está pasando y siento que necesito ayuda. Y en ese sentido es súper importante pedir ayuda, porque en la vida a veces nos han inculcado que todo lo podemos hacer solo, que debemos resolver solo, pero eso ahora se sabe, bueno, en los estudios y todo, que según la gran pandemia ahora es la soledad, ¿no? Es como el mal de nuestros tiempos. Tenemos muchos sistemas de comunicación, pero no presenciales, y al final tenemos que terminar resolviendo solo. Entonces, esa es la idea del pedir ayuda, de poder conversar con un otro que sabe que yo me he preparado en torno al conocer al otro y ayudar, digamos, a descubrir dentro de su propia experiencia qué es lo que le está pasando y qué le hace sentido.
1: Sí, te entiendo completamente. ¿Sí? Yo creo que nuestros auditores captaron el mensaje adecuadamente. Y si nosotros hacemos las comparativas de las crianzas de antes, nosotros ya estamos en una etapa que hemos criado hijos o estamos criando hijos, uh-huh, o estamos criando nietos, como en mi caso. Pero lo que se juzga en tanto hoy por hoy, lo que dicen las nuevas generaciones de padres, de papás y mamás, como que se culpan mucho por el comportamiento in situ de los hijos ahora. Entonces yo creo que también es debido a la constante que tú acabas de mencionar, estamos tan apegados tal vez cercanos a las redes sociales, cercanos a los equipos tecnológicos, que no somos capaces tampoco, ni como padres, ni como hijos, reconocer que estamos en disyuntiva y que tenemos un problema. Que necesitamos, como tú bien decías, necesitamos conversar, necesitamos tener apego. Pero a veces los apegos, ¿existe el apego bueno y el apego malo? Esa es la otra.
2: Bueno, para mí no hay cosas buenas, o sea, no para mí, sino para varios psicólogos en realidad, pero las cosas no son ni buenas ni malas. Si nos ayudan o nos ayudan y qué tanto nos aportan al bienestar, ¿no? Lo que es bueno para uno no es bueno para otro y así sucesivamente. Entonces, desde mi mirada en la psicología, hablar de bien y mal no nos ayuda, al contrario, nos segmenta, nos hace sentir más culpables, nos entrampa. Por lo mismo, cuando estamos en sesión, La idea es justamente profundizar y ver cómo ha sido nuestra vida y en qué estamos ahora y hacia dónde queremos ir. Más que ponerle nombre, claro, bien y mal, ¿no? Ya,
1: te entiendo. Pero lo que sí vamos a colocarle nombre va a ser al clásico que vamos a escuchar ahora, porque después vamos a dejar plantear la pregunta. ¿Qué le podemos decir a nuestros auditores de cómo será este espacio después del clásico?

Una pequeña reflexión en voces y tendencias, escuche bien. El acoso escolar suele ser el reflejo de conductas que los agresores ven o viven en sus propios entornos. Educar en el hogar con límites claros, sin violencia y enseñando el valor de la empatía es la mejor herramienta para prevenir que nuestros hijos se conviertan en maltratadores.

0: ¿Sabía usted que su empresa, emprendimiento o negocio puede ser mencionado en la programación diaria de la 92?
1: No, si estamos acá en este horario, en el regreso a casa de Voces y Tendencias, pero esta vez en forma distinta porque estamos conversando, por si acaso, para nuestros amigos y amigas que recién se vienen integrando a nuestra compañía musical informativa. Estamos con nuestra profesional, efectivamente, que está con nosotros acá, la psicóloga Verónica Miranda Mori, y estamos conversando y conociéndola a ella porque va a estar habitualmente los viernes hablando de distintas temáticas que tienen que ver con su profesión, ¿cierto? Y en completo beneficio también de nuestros auditores y auditoras. Y la pregunta que le habíamos planteado era, ¿qué le puede decir a nuestros auditores de cómo será este espacio los días viernes?
2: Será un espacio donde hablaremos de psicología en términos de que todos podamos entendernos, integrándolo a nuestra vida diaria, hablar de algunos mitos, sacar algunos mitos que fluyen harto en las redes sociales, que están algunas cosas como lo que mencionaba adelante, como conceptos como el apego, la teoría del apego, justamente lo que me preguntaba, si hay apegos buenos, malos, ¿no? Todo eso, y que hay harta información dando vuelta en las redes sociales y que a veces más que ayudar, confunde. Por lo mismo, hablar también de otras cosas que obviamente también nos interesan, que es la depresión, la crianza respetuosa, que también hablamos mucho y que también tú hablabas de eso, como sí, el tema de la crianza. Y a abrir en algún momento el espacio a los auditores para que nos digan también qué es lo que quieren saber o los temas que quieren que podamos hablar en términos de salud y bienestar.
1: ¿Y dónde podemos encontrar entonces a nuestra profesional durante la semana?
2: Durante la semana me pueden, estoy en las redes sociales, en Instagram, como @ Verónica Miranda Mori. También me pueden escribir al correo centroterapéutico csi@gmail.com.

0: para que hablemos de psicología, pues. Oye, si nosotros tenemos que prepararnos, tendremos que aprender a ser. Tenemos que aprender a dejarnos ser preparados en distintas áreas de nuestras vidas. Tenemos que permitirnos recibir consejos. Nos seamos porfiados, mire, que somos una generación de porfiados también, pues. Todo lo que estamos acá, esta generación de los 60, 70, 80, somos bien porfiaditos. Pero sí, ahora tenemos que asumir nuestra responsabilidad, por eso hay profesionales que están con nosotros. Así que te quiero dar las gracias por confiar primeramente en la 92.3, en Voces y Tendencias, y permitirte estar con nosotros acá y así conocer una cantidad de amigas y amigos que sintonizan la 92.3. ¿Un saludo a alguien en particular a esta hora?
1: A mi familia, ¿no? A Eddie, a Facundo, y a todas las personas que han confiado a lo largo de estos años en mí para poder ayudarlos. Así que, y bienvenidos a todos los auditores a este espacio que va a ser muy entretenido, a dejarnos sorprender y a descubrir también lo que es la psicología. Harto se habla de psicología, pero quizás a veces poco sabemos en realidad de lo que hacemos los psicólogos. Así que un abrazo para todos.
0: Muchas gracias. Muy bien. Ya, muchas gracias por estar conmigo acá. En serio, se pasó. Y con todos los auditores de Voces y Tendencias. Ahora nos vamos a preparar, sí, para seguir escuchando clásicos y el regreso a casa de Voces y Tendencias hasta las 19 horas.
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3: En el 92.3 de Puerto Montt, indicamos la hora.
4: 18 horas, 17 minutos.
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Como siempre, la compañía del regreso a casa de Voces y Tendencias. 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Incluso en la luz roja, las multas son bastante altas. 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
1: En el 92.3 de Puerto Montt, indicamos la hora. 18 horas, 31 minutos.

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1: No podía faltar en Voces y Tendencias, historia de la música de El Padrino y la melodía de la mafia. En Voces y Tendencias, entramos al despacho de Don Corleone en el año 1972 para musicalizar la trágica historia de la mafia italiana en Nueva York. El compositor italiano creó un vals melancólico utilizando instrumentos folclóricos como la mandolina y la trompeta italiana. Curiosamente, la música casi es descalificada de los premios Oscar porque descubrieron que el autor había utilizado una parte de una melodía folclórica antigua, pero su impacto cultural fue tan gigante que hoy es considerada la cortina musical definitiva del crimen organizado en el cine. En Voces y Tendencias, disfrutamos de Godfather Vals, del maestro Nino Rota.

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El cinturón de seguridad, queridos, salva vidas, pero solo si lo usan todos en el vehículo, incluidos los pasajeros del asiento trasero. Es obligatorio y marca la diferencia en un impacto. 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

A medida que avanza el tiempo, seguimos aquí acompañándoles en el regreso a casa de Voces y Tendencias. Recuerde que conducir a la defensiva significa saber qué pasa a tu alrededor. Ahora debe revisar sus espejos constantemente antes de cambiar de pista o frenar, mantener el control de tu entorno y también seguir en compañía de los clásicos del regreso a casa de Voces y Tendencias.

Efectivamente, estamos aquí en el regreso a casa de Voces y Tendencias. 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Porque las luces altas reflejan la luz y encandilan. 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Conducir seguro y seguir escuchando los clásicos del regreso a casa en Voces y Tendencias es lo mejor en este horario.

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0: Y así llegamos al final de hoy en Voces y Tendencias. Nos hemos puesto al día con lo último en noticias, curiosidades y tendencias en la voz de Ángel Contreras Veroiza. El lunes nos reencontramos. Sigue disfrutando ahora de lo mejor de los 80 y 90 aquí en la 92.3.
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2: En el 92.3 de Puerto Montt, indicamos la hora.
3: Son las 19 horas.
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0: Oración inicial para todos los días. Jesús Nazareno, creador y redentor mío, amo que eres un niño y en cuya presencia reconozco mi pecado. Me pesa, Señor, por haberte ofendido. Yo soy el causante de que tú eres la cruz, sufriendo tantos dolores y amarguras. Me pesa, Señor, por mi gratitud y asumo. Dame, Señor, licencia para comparecer ante tu presencia, aunque reconozco mi dignidad. Perdóname, Jesús Nazareno. Porque tú no quieres la muerte del pecador, sino que se convierta en vida. Yo me convierto a ti y deseo vivir en adelante, según tu santa ley y según tu doctrina, durante todos los días de mi vida. Dame, Señor, tu bendición y recíbeme en la casa paterna, como recibiste en un día al pródigo hambriento. Virgen Madre de Jesús, que acompañaste a tu Hijo hasta verlo enclavado en el madero, ten compasión de todos nosotros que nos hemos reunido para meditar los dolores y sufrimientos de tu Hijo Jesús. Amén.
1: Hoy nos corresponde los misterios luminosos. Primer misterio, el bautismo de Jesús.

0: Padre nuestro que estás en el cielo, santificado sea tu nombre. Venga a nosotros tu reino, hágase tu voluntad aquí en la tierra como en el cielo.
1: Danos hoy nuestro pan de cada día, perdona nuestras ofensas, como también nosotros perdonamos a los que nos ofenden. No nos dejes caer en la tentación y líbranos del mal. Amén.
0: Dios te salve María, llena eres de gracia, el Señor es contigo. Bendita tú eres entre todas las mujeres y bendito es el fruto de tu vientre, Jesús.
1: Santa María, Madre de Dios, ruega por nosotros pecadores, ahora y en la hora de nuestra muerte. Amén.
0: Dios te salve María, llena eres de gracia, el Señor es contigo. Bendita tú eres entre todas las mujeres y bendito es el fruto de tu vientre, Jesús.
1: Santa María, Madre de Dios, ruega por nosotros pecadores, ahora y en la hora de nuestra muerte. Amén.
0: Dios te salve María, llena eres de gracia, el Señor es contigo. Bendita tú eres entre todas las mujeres y bendito es el fruto de tu vientre, Jesús.
1: Santa María, Madre de Dios, ruega por nosotros pecadores, ahora y en la hora de nuestra muerte. Amén.
0: Dios te salve María, llena eres de gracia, el Señor es contigo. Bendita tú eres entre todas las mujeres y bendito es el fruto de tu vientre, Jesús.
1: Santa María, Madre de Dios, ruega por nosotros pecadores, ahora y en la hora de nuestra muerte. Amén.
0: Dios te salve María, llena eres de gracia, el Señor es contigo. Bendita tú eres entre todas las mujeres y bendito es el fruto de tu vientre, Jesús.
1: Santa María, Madre de Dios, ruega por nosotros pecadores, ahora y en la hora de nuestra muerte. Amén.
0: Dios te salve María, llena eres de gracia, el Señor es contigo. Bendita tú eres entre todas las mujeres y bendito es el fruto de tu vientre, Jesús.
1: Santa María, Madre de Dios, ruega por nosotros pecadores, ahora y en la hora de nuestra muerte. Amén.
0: Dios te salve María, llena eres de gracia, el Señor es contigo. Bendita tú eres entre todas las mujeres y bendito es el fruto de tu vientre, Jesús.
1: Santa María, Madre de Dios, ruega por nosotros pecadores, ahora y en la hora de nuestra muerte. Amén.
0: Dios te salve María, llena eres de gracia, el Señor es contigo. Bendita tú eres entre todas las mujeres y bendito es el fruto de tu vientre, Jesús.
1: Santa María, Madre de Dios, ruega por nosotros pecadores, ahora y en la hora de nuestra muerte. Amén.
0: Dios te salve María, llena eres de gracia, el Señor es contigo. Bendita tú eres entre todas las mujeres y bendito es el fruto de tu vientre, Jesús.
1: Santa María, Madre de Dios, ruega por nosotros pecadores, ahora y en la hora de nuestra muerte. Amén.
0: Dios te salve María, llena eres de gracia, el Señor es contigo. Bendita tú eres entre todas las mujeres y bendito es el fruto de tu vientre, Jesús.
1: Santa María, Madre de Dios, ruega por nosotros pecadores, ahora y en la hora de nuestra muerte. Amén.
0: Gloria al Padre, al Hijo y al Espíritu Santo,
1: como era en el principio, ahora y siempre, por los siglos de los siglos. Amén.
0: Ave María Purísima,
1: sin pecado concebida.
2: Segundo misterio luminoso, la autorrevelación de Jesús en las bodas de Caná.

0: Padre nuestro que estás en el cielo, santificado sea tu nombre. Venga a nosotros tu reino, hágase tu voluntad en la tierra como en el cielo.
1: Danos hoy nuestro pan de cada día, perdona nuestras ofensas, como también nosotros perdonamos a los que nos ofenden. No nos dejes caer en tentación, mas líbranos del mal. Amén.
0: Dios te salve María, llena eres de gracia, el Señor es contigo.

0: que eres, y bendito es el fruto de tu vientre, Jesús.
1: Santa María, Madre de Dios, ruega por nosotros pecadores, ahora y en la hora de nuestra muerte. Amén.
0: Dios te salve María, llena eres de gracia, el Señor es contigo. Bendita eres entre todas las mujeres, y bendito es el fruto de tu vientre, Jesús.
1: Santa María, Madre de Dios, ruega por nosotros pecadores, ahora y en la hora de nuestra muerte. Amén.
0: Dios te salve María, llena eres de gracia, el Señor es contigo. Bendita eres entre todas las mujeres, y bendito es el fruto de tu vientre, Jesús.
1: Santa María, Madre de Dios, ruega por nosotros pecadores, ahora y en la hora de nuestra muerte. Amén.
0: Dios te salve María, llena eres de gracia, el Señor es contigo. Bendita eres entre todas las mujeres, y bendito es el fruto de tu vientre, Jesús.
1: Santa María, Madre de Dios, ruega por nosotros pecadores, ahora y en la hora de nuestra muerte. Amén.
0: Dios te salve María, llena eres de gracia, el Señor es contigo. Bendita eres entre todas las mujeres, y bendito es el fruto de tu vientre, Jesús.
1: Santa María, Madre de Dios, ruega por nosotros pecadores, ahora y en la hora de nuestra muerte. Amén.
0: Dios te salve María, llena eres de gracia, el Señor es contigo. Bendita eres entre todas las mujeres, y bendito es el fruto de tu vientre, Jesús.
1: Santa María, Madre de Dios, ruega por nosotros pecadores, ahora y en la hora de nuestra muerte. Amén.
0: Dios te salve María, llena eres de gracia, el Señor es contigo. Bendita eres entre todas las mujeres, y bendito es el fruto de tu vientre, Jesús.
1: Santa María, Madre de Dios, ruega por nosotros pecadores, ahora y en la hora de nuestra muerte. Amén.
0: Dios te salve María, llena eres de gracia, el Señor es contigo. Bendita eres entre todas las mujeres, y bendito es el fruto de tu vientre, Jesús.
1: Gloria, Santa María, Madre de Dios, ruega por nosotros pecadores, ahora y en la hora de nuestra muerte. Amén.
0: Gloria al Padre, al Hijo y al Espíritu Santo.
1: Como era en el principio, ahora y siempre, por los siglos de los siglos. Amén. Ave María Purísima,
2: sin pecado concebida.
3: Tercer misterio luminoso, el anuncio del reino de Dios invitando a la conversión.

0: Padre nuestro que estás en el cielo, santificado sea tu nombre. Venga a nosotros tu reino, hágase tu voluntad aquí en la tierra como en el cielo.
1: Danos hoy nuestro pan de cada día, perdona nuestras ofensas, como también nosotros perdonamos a los que nos ofenden. No nos dejes caer en la tentación y líbranos del mal. Amén.
0: Dios te salve María, llena eres de gracia, el Señor es contigo. Bendita tú eres entre todas las mujeres y bendito es el fruto de tu vientre, Jesús.
1: Santa María, Madre de Dios, ruega por nosotros pecadores, ahora y en la hora de nuestra muerte. Amén.
0: Dios te salve María, llena eres de gracia, el Señor es contigo. Bendita tú eres entre todas las mujeres y bendito es el fruto de tu vientre, Jesús.
1: Santa María, Madre de Dios, ruega por nosotros pecadores,

0: la hora de nuestra muerte. Amén.
1: Dios te salve María, llena eres de gracia, el Señor es contigo. Bendita tú eres entre todas las mujeres y bendito es el fruto de tu vientre, Jesús.
0: Santa María, Madre de Dios, ruega por nosotros pecadores, ahora y en la hora de nuestra muerte. Amén.
1: Dios te salve María, llena eres de gracia, el Señor es contigo. Bendita tú eres entre todas las mujeres y bendito es el fruto de tu vientre, Jesús.
0: Santa María, Madre de Dios, ruega por nosotros pecadores, ahora y en la hora de nuestra muerte. Amén.
1: Dios te salve María, llena eres de gracia, el Señor es contigo. Bendita tú eres entre todas las mujeres y bendito es el fruto de tu vientre, Jesús.
0: Santa María, Madre de Dios, ruega por nosotros pecadores, ahora y en la hora de nuestra muerte. Amén.
1: Dios te salve María, llena eres de gracia, el Señor es contigo. Bendita tú eres entre todas las mujeres y bendito es el fruto de tu vientre, Jesús.
0: Santa María, Madre de Dios, ruega por nosotros pecadores, ahora y en la hora de nuestra muerte. Amén.
1: Dios te salve María, llena eres de gracia, el Señor es contigo. Bendita tú eres entre todas las mujeres y bendito es el fruto de tu vientre, Jesús.
0: Santa María, Madre de Dios, ruega por nosotros pecadores, ahora y en la hora de nuestra muerte. Amén.
1: Dios te salve María, llena eres de gracia, el Señor es contigo. Bendita tú eres entre todas las mujeres y bendito es el fruto de tu vientre, Jesús.
0: Santa María, Madre de Dios, ruega por nosotros pecadores, ahora y en la hora de nuestra muerte. Amén.
1: Dios te salve María, llena eres de gracia, el Señor es contigo. Bendita tú eres entre todas las mujeres y bendito es el fruto de tu vientre, Jesús.
0: Santa María, Madre de Dios, ruega por nosotros pecadores, ahora y en la hora de nuestra muerte. Amén.
1: Dios te salve María, llena eres de gracia, el Señor es contigo. Bendita tú eres entre todas las mujeres y bendito es el fruto de tu vientre, Jesús.
0: Santa María, Madre de Dios, ruega por nosotros pecadores, ahora y en la hora de nuestra muerte. Amén.
1: Gloria al Padre, al Hijo y al Espíritu Santo,
0: como era en el principio, ahora y siempre, por los siglos de los siglos. Amén.
1: Ave María Purísima,
0: sin pecado concebida.

0: de la tierra como en el cielo.
1: Danos hoy nuestro pan de cada día, perdona nuestras ofensas, como también nosotros perdonamos a los que nos ofenden. No nos dejes caer en tentación, mas líbranos del mal. Amén.
0: Dios te salve María, llena eres de gracia, el Señor es contigo. Bendita eres entre todas las mujeres, y bendito es el fruto de tu vientre, Jesús.
1: Santa María, Madre de Dios, ruega por nosotros pecadores, ahora y en la hora de nuestra muerte. Amén.
0: Dios te salve María, llena eres de gracia, el Señor es contigo. Bendita eres entre todas las mujeres, y bendito es el fruto de tu vientre, Jesús.
1: Santa María, Madre de Dios, ruega por nosotros pecadores, ahora y en la hora de nuestra muerte. Amén.
0: Dios

0: Jesús. Santa María, Madre de Dios, ruega por nosotros pecadores, ahora y en la hora de nuestra muerte. Amén.
1: Dios te salve María, llena eres de gracia, el Señor es contigo. Bendita eres entre todas las mujeres y bendito es el fruto de tu vientre, Jesús.
0: Santa María, Madre de Dios, ruega por nosotros pecadores, ahora y en la hora de nuestra muerte. Amén.
1: Dios te salve María, llena eres de gracia, el Señor es contigo. Bendita eres entre todas las mujeres y bendito es el fruto de tu vientre, Jesús.
0: Santa María, Madre de Dios, ruega por nosotros pecadores, ahora y en la hora de nuestra muerte. Amén.
1: Dios te salve María, llena eres de gracia, el Señor es contigo. Bendita eres entre todas las mujeres y bendito es el fruto de tu vientre, Jesús.
0: Santa María, Madre de Dios, ruega por nosotros pecadores, ahora y en la hora de nuestra muerte. Amén.
1: Dios te salve María, llena eres de gracia, el Señor es contigo. Bendita eres entre todas las mujeres y bendito es el fruto de tu vientre, Jesús.
0: Santa María, Madre de Dios, ruega por nosotros pecadores, ahora y en la hora de nuestra muerte. Amén.
1: Dios te salve María, llena eres de gracia, el Señor es contigo. Bendita eres entre todas las mujeres y bendito es el fruto de tu vientre, Jesús.
0: Santa María, Madre de Dios, ruega por nosotros pecadores, ahora y en la hora de nuestra muerte. Amén.
1: Dios te salve María, llena eres de gracia, el Señor es contigo. Bendita eres entre todas las mujeres y bendito es el fruto de tu vientre, Jesús.
0: Santa María, Madre de Dios, ruega por nosotros pecadores, ahora y en la hora de nuestra muerte. Amén.
1: Dios te salve María, llena eres de gracia, el Señor es contigo. Bendita eres entre todas las mujeres y bendito es el fruto de tu vientre, Jesús.
0: Gloria, Santa María, Madre de Dios, ruega por nosotros pecadores, ahora y en la hora de nuestra muerte. Amén.
1: Gloria al Padre, al Hijo y al Espíritu Santo.
0: Como era en el principio, ahora y siempre, por los siglos de los siglos. Amén. Ave María Purísima,
2: sin pecado concebida.
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0: Padre nuestro que estás en el cielo, santificado sea tu nombre. Venga a nosotros tu reino, hágase tu voluntad aquí en la tierra como en el cielo.
1: Danos hoy nuestro pan de cada día, perdona nuestras ofensas, como también nosotros perdonamos a los que nos ofenden. No nos dejes caer en la tentación y líbranos del mal. Amén.
0: Dios te salve María, llena eres de gracia, el Señor es contigo. Bendita tú eres entre todas las mujeres y bendito es el fruto de tu vientre, Jesús.
1: Santa María, Madre de Dios, ruega por nosotros pecadores, ahora y en la hora de nuestra muerte. Amén.
0: Dios te salve María, llena eres de gracia, el Señor es contigo. Bendita tú eres entre todas las mujeres y bendito es el fruto de tu vientre, Jesús.
1: Santa María, Madre de Dios, ruega por nosotros pecadores, ahora y en la hora de nuestra muerte. Amén.
0: Dios te salve María, llena eres de gracia, el Señor es contigo. Bendita tú eres entre todas las mujeres y bendito es el fruto de tu vientre, Jesús.
1: Santa María, Madre de Dios, ruega por nosotros pecadores, ahora y en la hora de nuestra muerte. Amén.
0: Dios te salve María, llena eres de gracia, el Señor es contigo. Bendita tú eres entre todas las mujeres y bendito es el fruto de tu vientre, Jesús.
1: Santa María, Madre de Dios, ruega por nosotros pecadores, ahora y en la hora de nuestra muerte. Amén.
0: Dios te salve María, llena eres de gracia, el Señor es contigo. Bendita tú eres entre todas las mujeres y bendito es el fruto de tu vientre, Jesús.
1: Santa María, Madre de Dios, ruega por nosotros pecadores, ahora y en la hora de nuestra muerte. Amén.
0: Dios te salve María, llena eres de gracia, el Señor es contigo. Bendita tú eres entre todas las mujeres y bendito es el fruto de tu vientre, Jesús.
1: Santa María, Madre de Dios, ruega por nosotros pecadores, ahora y en la hora de nuestra muerte. Amén.
0: Dios te salve María, llena eres de gracia, el Señor es contigo. Bendita tú eres entre todas las mujeres y bendito es el fruto de tu vientre, Jesús.
1: Santa María, Madre de Dios, ruega por nosotros pecadores, ahora y en la hora de nuestra muerte. Amén.
0: Dios te salve María, llena eres de gracia, el Señor es contigo. Bendita tú eres entre todas las mujeres y bendito es el fruto de tu vientre, Jesús.
1: Santa María, Madre de Dios, ruega por nosotros pecadores, ahora y en la hora de nuestra muerte. Amén.
0: Dios te salve María, llena eres de gracia, el Señor es contigo. Bendita tú eres entre todas las mujeres y bendito es el fruto de tu vientre, Jesús.
1: Santa María, Madre de Dios, ruega por nosotros pecadores, ahora y en la hora de nuestra muerte. Amén.
0: Dios te salve María, llena eres de gracia, el Señor es contigo. Bendita tú eres entre todas las mujeres y bendito es el fruto de tu vientre, Jesús.
1: Santa María, Madre de Dios, ruega por nosotros pecadores, ahora y en la hora de nuestra muerte. Amén.
0: Gloria al Padre, al Hijo y al Espíritu Santo,
1: como era en el principio, ahora y siempre, por los siglos de los siglos. Amén.
0: Ave María Purísima,
1: sin pecado concebida. Dios te salve, Reina y Madre, Madre de Misericordia, vida, dulzura y esperanza nuestra. Dios te salve, a ti clamamos los desterrados hijos de Eva, a ti suspiramos gimiendo y llorando en este valle de lágrimas. Ea pues, Señora abogada nuestra, vuelve a nosotros tus ojos misericordiosos, y después de este destierro, muéstranos a Jesús, fruto bendito de tu vientre. Oh clementísima, oh piadosa, oh dulce siempre Virgen María, ruega por nosotros, Santa Madre de Dios, para que seamos dignos de alcanzar las promesas y gracias de nuestro Señor Jesucristo. Amén.

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2: 19 horas, 58 minutos.
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0: 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Aceptar y valorar la diversidad y las diferencias. Se nos invita a aceptar y valorar la diversidad y las diferencias que pueden existir con las otras personas, sean o no de su comunidad. Se debe responder y actuar con sensibilidad ante los problemas que surgen entre las personas por sus diferencias, cualquiera que éstas sean. 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Con los migrantes que llegan a nuestras comunidades hay que ser sensible y servicial, especialmente con quienes tienen dificultades con el idioma o la comunicación. Hay que saber acogerlos para poder entender qué quieren comunicar o expresar. 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